para tu vida en esta hora. Así que, Padre Dios eterno, te presentamos, Dios mío, este programa que tú me has dado la oportunidad, el privilegio, Señor, de llevar tu palabra, de llevar el mensaje. Yo te pido, Dios mío, que cada persona, cada oidor, cada persona que va a sintonizar en esta hora, en este día, en esta noche, yo te pido, Dios, que seas tú, Dios mío, convenciendo a cada persona con tu palabra por medio de tu Espíritu Santo, Dios. Tu palabra nos

cristiano, quien convence al mundo, a las personas, es el Espíritu Santo de Dios Padre, que no es por nuestros méritos, no es por nuestra fuerza, no es por lo que podamos hacer, sino es por tu misericordia y tu gracia, Dios. Yo te pido, Dios mío, que en esta noche tú libertes a alguien, que tú sanes a alguien, que tú salves a alguien, que tú rompas las cadenas, que tú pudras los yugos, Dios mío, que tú hagas un milagro en la noche de hoy, Dios. Que esas personas que están esperando la contestación de alguna petición de su vida, Dios, yo te pido, Dios mío, que seas tú contestando la petición del pueblo conforme a tu voluntad y a tu propósito, Dios mío. Yo te pido, Dios mío, que te acuerdes del que está afligido, que te acuerdes del enfermo, Dios mío, que te acuerdes, Señor, de sus situaciones, de sus problemas, que tú tengas misericordia una vez más, Dios. Sabemos que tú nunca te olvidas, Señor, de tu pueblo. Pero te pido, Dios mío, que en tu misericordia, Dios mío, seas tú visitando a esas personas y a mi vida de una manera especial. Dios, a ti te damos, Dios, toda gloria, toda honra, porque solamente Dios a ti te pertenece. En el nombre poderoso y soberano del Señor Jesús. Amén y amén. En esta noche voy a estar hablando bajo el tema el plan perfecto de Jehová, un plan perfecto que en la mente del ser humano, posiblemente, y digo, no digo posiblemente, ¿verdad? No puedo decir eso. En la mente del ser humano es incomprensible entender ese plan perfecto de Dios hasta el momento en el cual Dios lo presenta y le quita la venda de los ojos al ser humano. Si deseas la oración, te puedes comunicar al 787 685-7758 y al 863-276-3884, donde Félix y Julia estarán pendientes de la llamada. Le doy muchas gracias, ¿verdad?, a Julia y a Félix, son mis papás, ¿verdad?, que siempre me ayudan, siempre me respaldan, ¿verdad?, en el ministerio que Dios ha puesto en mis manos, en mi vida, en todo lo que emprendo, siempre están ahí para darme la mano. Le doy gracias a Dios por los padres que me brindó, ¿verdad? Es un privilegio para mí. Son pocos los padres en estos tiempos, ¿verdad? Que apoyan los hijos, que están ahí en las buenas, en las malas, sin importar los errores. Siempre están ahí. Le doy gracias a Dios por ello. Así que, como les estaba comentando, en esta noche voy a estar hablando bajo el tema el plan perfecto de Jesús. Cuando vamos a estudiar la Biblia y vamos a escudriñar, vamos a leer, cuando estamos haciendo todas esas cosas en nuestro aposento, en nuestro cuarto, habitación, en la iglesia, en el templo, vemos que el nombre de Jesús es el nombre sobre todo nombre, que no hay otro nombre bajo el cielo dado de los hombres más grande que el de Jesús. Ahí ya podemos ir entendiendo y podemos viendo quién es Jesucristo, quién es el Hijo de Dios, el poder y la autoridad que Jesús tiene. Cuando vamos a buscar quién es Jesús, Jesús dice la Escritura que es el Hijo de Dios, el Salvador del mundo. Pero también nos enseña la Escritura que Jesús también es Dios. ¿Verdad? No podemos quedarnos solamente en que Jesús no es Dios. No podemos quedarnos solamente en que Jesús es el Hijo de Dios y es el Hijo de Dios. Pero Jesús también es Dios. Muchas falsas doctrinas, enseñanzas, secta, se han inclinado a querer quitarle o restarle méritos a la soberanía del Señor Jesucristo. Cuando nosotros como cristianos estudiamos la Escritura, nos enseña claramente que Jesucristo es Dios. Dice en Juan 3:16 que de tal manera amó Dios al mundo que ha dado a su Hijo unigénito para que todo aquel que en él cree no se pierda, mas tenga la vida eterna. Así que vamos a ir a la palabra del Señor en Primera de Juan, capítulo 2, versículo 1 y 2. Dice, en el nombre del Padre, del Hijo y del Espíritu Santo. Amén. Hijitos míos, estas cosas os escribo para que no pequéis. Y si alguno hubiere pecado, abogado tenemos para con el Padre,
a Jesucristo

el justo. Dice, y si alguno hubiere pecado, abogado tenemos para con el Padre, a Jesucristo el justo. Y él es la propiciación por nuestros pecados, y no solamente por los nuestros, sino también por los de todo el mundo. Amén. Gracias, Dios, por tu palabra, Señor. Tu palabra poderosa, que es eficaz. Te doy gracias, Dios, por ella. En el nombre soberano de Jesús. Amén. Y amén. Ve, cuando vamos a estudiar este versículo bíblico, ahí podemos ver que empieza el versículo diciendo, estas cosas os escribo para que no pequéis. Ahí vemos que está empezando la porción bíblica, ese capítulo 2, enseñando a la importancia de no pecar, la importancia de mantenerse recto delante de Dios. Porque más adelante dice, y si alguno hubiere pecado, abogado tenemos para con el Padre, a Jesucristo el justo. Cuando vamos a esa parte del versículo bíblico, vemos que está diciendo que tenemos abogado, pero no podemos que por el simple hecho de conocer y entender que Jesús es nuestro abogado, en el contexto de ese versículo o en el mismo versículo, te está enseñando y está diciendo, estas cosas os escribo para que no pequéis. ¿Qué quiero dejarte saber con esto? Que aunque tenemos abogado, tenemos que aprender y a tener en práctica el tener un estilo de vida agradable delante de Dios. A tener un estilo de vida en el cual Dios se agrade de nuestra conducta. Un estilo de vida, una manera de vivir de acuerdo a lo que nos enseña la palabra de Dios. 787-685-7758 o 863-276-3884. Si quieres entregarle tu vida a Cristo, si te quieres reconciliar con Cristo, esta es la oportunidad que Dios te está dando en este día, en esta hora del día de hoy, para que te reconcilies con Cristo. No tengas temor en dar ese paso hacia adelante, aunque te lleguen pensamientos negativos diciéndote, ¿para qué tú vas a hacer eso si tú vas a volver al mismo estado en el cual te encuentras ahora? Yo te vengo a decir en esta hora que no importa cuál sea tu estado y tu condición en este momento dado, no importa lo que tú hayas hecho en el pasado, no importa el pecado que sea. Yo te vengo a decir en esta hora que Jesucristo extiende sus brazos, extiende su mano para redimirte de tu pecado. Que si tú le has fallado a Dios, no importa cualquiera que sea el pecado, Dios está dispuesto a darte la oportunidad de tu vida para que tú seas salvo y puedas caminar delante de los ojos de Dios como Él espera que lo hagamos. 787-685-7758. Estamos hablando sobre el plan perfecto de Jehová y vamos a ver más adelante por qué un plan perfecto de Jehová, por qué un plan es necesario para la humanidad. Cuando vamos a seguir estudiando la Biblia, vemos que Juan 3:16 dice que porque de tal manera amó Dios al mundo, que ha dado a su Hijo unigénito para que todo aquel que en él cree no se pierda, mas tenga la vida eterna. Ahí podemos ver ese amor inmenso, ese amor del Padre, ese amor del Dios soberano para con nosotros, que dice que de tal manera que amó Dios al mundo, que de tal manera Dios te amó a ti, que Dios me amó a mí, dice que entregó a su Hijo, siendo también Dios, se despojó de toda su gloria, se hizo carne, se hizo humano, habitó entre nosotros, padeció, sufrió, pasó necesidades, pasó persecución, pasó calumnia, pasó tormenta, hasta el punto de que fue crucificado. Y dice que fue molido. Y cuando vemos la palabra y entendemos la palabra molido por nuestro pecado, eso da características, indicios de que su cuerpo, su carne, quedó destrofiada, quedó de una manera que debería ser, no hay manera de reconocerlo, irreconocible. Porque cuando dice molido, cuando tú mueres algo, es que tú no te

Judas. Imagina el amor del Padre, que en su omnisciencia, conociendo el futuro, estuvo dispuesto a entregar a su hijo a ese sufrimiento por amor a ti y por amor a mí. Porque Dios no quiere que el hombre se pierda, sino que proceda al arrepentimiento y ponga su mirada puestos en Jesús, el autor y consumador de la fe. Ahí vemos qué grande y poderoso es Jesucristo, qué grande y poderoso es el Padre, qué grande y poderoso es el Espíritu Santo de Dios, el Paracleto, el Consolador. Gracias, Espíritu Santo, por lo que tú estás haciendo en nosotros. Gracias por lo que tú estás haciendo en las vidas que nos están escuchando en esta hora. 787-685-7758 y el 863-276-3884. Cuando vamos a la Escritura, también vemos que Jesucristo es el Mesías, el enviado, el Cristo, es el ungido. Vemos las características de Jesucristo aquí en la tierra. Dice que es el Verbo hecho carne. Y ahí es cuando podemos confirmar de que Jesús es el Hijo de Dios, pero también sigue siendo Dios. Porque cuando vamos al Evangelio según Juan capítulo 1 versículo 1, dice que en el principio era el Verbo, y el Verbo era con Dios, y el Verbo era Dios. Ahí está aclarando en su totalidad de que Jesús también es Dios. Que cuando se levanten personas dando opiniones o hablando comentarios y restándole méritos a Jesús, sabemos que esa palabra no podemos recibirla, ni siquiera escucharla. Cuando escuchamos esas cosas, no vale la pena escuchar esas palabras. Jesucristo es el Hijo de Dios, pero Jesucristo es Dios. Dice que Jesucristo está sentado a la diestra del Padre. Imagínese la autoridad y el poder de Jesús, que está sentado a la diestra del Padre y que fue el único digno de desatar los sellos del libro. Imagínese cuán grande y poderoso es Jesucristo. Cuán importante es el Mesías, el Cristo, el Hijo de Dios para nosotros. Cuán importante, cuán glorioso es Jesucristo. Y vemos que ese Verbo hecho carne, se hizo carne, habitó entre nosotros. Murió, pero dice que al tercer día resucitó de entre los muertos. Y cuando Jesucristo resucita de entre los muertos, ahí tenemos la victoria. Y si Jesucristo resucitó, murió y resucitó, tú y yo en algún momento dado también resucitaremos, si es que hemos fallecido antes. Y si no hemos fallecido, como dicen Primera Tesalonicense, que seremos transformados. Y ahí Jesucristo nos va a recibir en las nubes. 787-685-7758. ¿Por qué un plan perfecto de parte del Padre para con nosotros, la humanidad? En el principio, y cuando hablo del principio, me hablo del principio de la Escritura en el Génesis, cuando relata en el que Dios creó la tierra, creó los animales y también creó al ser humano. Y cuando digo el principio de lo que enseña la Biblia, es para aclarar de que en Jesucristo nunca tampoco hay principio ni tampoco hay final. Él es el Alfa y el Omega, el principio y el fin. Pero cuando la Biblia especifica de que Él es el principio y el fin, el Alfa y el Omega, no está diciendo que es que fue el primero en ser creado, sino que está diciendo que Jesucristo siempre ha existido. Es el principio y es el fin. En otras palabras, no hay nadie antes de mí y no hay nadie después de mí. Porque si vamos a utilizar esa parte donde dice que Él es el principio para atribuirte que Jesucristo tampoco es Dios, que eso es una herejía grande en estos últimos tiempos, tenemos que entender que si ellos aplican esa parte, más adelante dice el principio.

principio y el fin. Pero sabemos que en Jesús no hay fin. Jesús es eterno, Él es la vida. Jesús es Dios, es poderoso. Y vemos que en el principio Dios le dio instrucciones a Adán, el primer hombre creado, y dice que le dio unas instrucciones de que no podía comer, que podía comer de cualquier fruto que hubiese, excepto, dice que no podía, ¿verdad?, comer del árbol del conocimiento del bien y del mal. Ahora bien, cuando Dios creó al ser humano y el ser humano, el Adán y Eva, vivían en el huerto del Edén, ellos tenían comunión con Dios. Ellos tenían, no necesitaban un intercesor. Ellos hablaban directamente con Dios. Y vemos que qué especial, qué privilegio tuvieron Adán y Eva, que pudiendo hablar con Dios todos los días, que vivir en la presencia de Dios luego de desobedecerlo a Dios. Y vemos que Dios le dio esas instrucciones, pero vemos que el hombre desobedeció y comió del fruto. Entonces el hombre fue destituido de la gloria de Dios. Entonces ahí el hombre tuvo un castigo. Ahí el hombre fue apartado de la presencia del Señor. Ahí el hombre conoció y entendió lo que es el bien y el mal. Ahí el hombre tuvo que comenzar a vestirse para cubrir su desnudez, para cubrir su pecado, para cubrir la maldad. Y vemos que el Señor Jesucristo es el plan perfecto del Padre. ¿Por qué? Porque Dios, luego que destituye al ser humano, que lo saca del huerto del Edén por su desobediencia, Dios trazó un plan y era enviar a su Hijo unigénito para morir por ti y para morir por mí. Y vemos, según pasan los años de la historia, para no entrar en tanto detalle, vemos que la consecuencia que el hombre tuvo en ese momento es que tuvo una separación de Dios y la muerte. Una separación con Dios. Posiblemente nosotros podamos tener una idea de lo que es eso, en teoría. Y digo en teoría porque cuando Adán vivía en el huerto del Edén y Jehová estaba con ellos, hablaba con ellos, se paseaba. Yo digo que andar en esa presencia con Dios, en esa santidad, es algo que es estar con Dios juntamente, y que luego de tú experimentar y haber probado todo eso, que Dios te aparte de su presencia. Yo me imagino que Adán y Eva se tienen que haber sentido de una manera horrible, humanamente hablando. Se debieron haber sentido vacíos. Se tienen que haber sentido tristes. Se tienen que haber sentido con temor, con susto. Tienen que haber pasado un sinnúmero de cosas por sus pensamientos. Pero Dios tenía un plan, y era enviar a su Hijo a morir por nuestros pecados. Ahora bien, Dios no se olvidó ni abandonó a la humanidad luego que la destituyó. A través de ese plan del Señor Jesucristo para con nosotros, Dios nos da la oportunidad de que el velo se rompió y nos dio la oportunidad de tener nuevamente comunión con Dios sin necesitar la intercesión de un hombre, de un ser humano hablando. Porque necesitamos a Jesucristo. Él es nuestro intercedor ahora. Él es el sumo sacerdote. Ya no hay que ir donde un sumo sacerdote a llevar ofrenda para hacer sacrificio. Cuando digo ofrenda, me refiero a que ellos llevaban animales para ser sacrificados por sus pecados. Pero tenían que hacer ese sacrificio constante. Sin embargo, cuando Jesucristo se hace carne, murió solamente una vez por nuestros pecados. Ahora bien, eso no quiere decir que porque Dios murió una vez por mis pecados, vamos a hacer lo que queramos.
No, porque la Biblia también nos enseña que tenemos que cuidar nuestra salvación con temor.

y temblor, no aplicando la falsa doctrina que habla sobre salvo, siempre salvo. Porque el salvo, siempre salvo es una falsa enseñanza que se ha levantado de las tinieblas para querer confundir y turbar al ser humano de creerse autosuficiente y que ya tiene su salvación garantizada. La Biblia nos enseña, mire que el que cree está firme, mire que no caiga. Quiere decir que si hay caída es porque la salvación hay que cuidarla con temor y temblor. Ese plan de la redención del Padre para con Jesucristo es quien nos dio la oportunidad que podamos ser salvos. Dios siempre tiene un plan para con nosotros. Hablando en este punto sobre el plan de la salvación del ser humano, Dios también tiene un plan para tu vida. Dios tiene un plan para tu familia. Dios no se ha olvidado de lo que Él estableció y prometió para tu vida. Dios tiene un plan para levantarte del suelo. Dios tiene un plan para restaurarte. Dios tiene un plan a través de la tormenta, a través de las circunstancias por las cuales tú estás viviendo y pasando en este momento dado, a través de todas esas circunstancias. Dios tiene un plan para que al final de todo, usted y yo podamos ser salvos. Dios tiene un plan para tu vida. Dios tiene un plan, Dios tiene un ministerio para tu vida. Posiblemente tú no comprendas, no entiendas que las cosas se ven diferentes a como tú esperas que sean o te prometieron que iban a ser. Pero yo te vengo a decir que mientras tú camines como tienes que caminar, Dios siempre tiene un plan para tu vida. Pero si en el transcurso del camino fallases a Dios, tuvieses una caída, también te vengo a decir que Dios tiene un plan para tu vida. Dios tiene el plan de la restauración. Dios tiene un plan para tu vida de levantarte en el ministerio. Que si en el pasado tenías un ministerio y por circunstancias de la vida no lo estás ejerciendo en este momento dado, también te vengo a decir en esta hora que Dios tiene un plan para restaurarte, restaurar tu ministerio y restaurar todo lo que tenga que ver con tu vida. Al fin y al cabo, hay cosas en nuestra vida que van a pasar que no entendemos porque sufrimos, pasamos circunstancias, situaciones, problemas. Pero tenemos que entender que la Biblia nos enseña que en el mundo tendréis aflicciones. Pero Jesucristo dijo, pero confiad porque yo he vencido al mundo. Y ahí vemos la importancia de Jesucristo, el Rey de Reyes y Señor de Señor. Así que te vengo a decir en esta hora para finalizar, Dios tiene un plan para tu vida. Dios tiene un plan para tu familia. Dios tiene un plan para tu matrimonio. Dios tiene un plan para tus hijos. Aunque tus hijos no le sirvan a Dios, aunque tus hijos estén apartados, aunque tus hijos estén tibios, aunque tus hijos estén caminando de dos aguas, yo te vengo a decir en esta hora que no pierdas tu esperanza en Cristo Jesús, el autor y consumador de la fe, y que tú mantengas viva esa fe, porque en un momento dado, tus hijos, tu familia, tu esposa van a entrar en la restauración y el plan perfecto de Dios para su vida, para tu vida, se va a cumplir. Ahora bien, tenemos que cumplir con nuestra parte, con nuestra función. ¿Qué tenemos que hacer? Humillarnos a Dios, rendirnos a Dios. Señor, aquí estamos, haz contigo, haz conmigo lo que tú quieras, Señor. Tú eres quien manda, tú eres el capitán, tú eres el alfa, el omega, el principio y el fin. Tú eres Dios, tú eres el Rey de Reyes y Señor de Señores. Y finalizo para decirte en esta hora, levántate. Levántate del suelo, no pierdas la esperanza, no pierdas la esperanza en medio de la enfermedad, no pierdas la esperanza en medio del proceso, porque el poder de Dios es soberano. El poder de Dios es tan grande que el ser humano muchas veces no puede comprender que aunque todo lo que esté viendo y esté viviendo es total diferentemente opuesto a la palabra de Dios, el plan de Dios se cumple. 787-685-7758. Dios bendiga mucho y grandemente a Alicia, a Enid, a Yolanda, ¿verdad? Que siempre se comunican a la emisora. Dios las bendiga grandemente. Son parte del ministerio, ¿verdad? Este programa.
Me da mucha alegría, ¿verdad?, saber de ustedes, que siempre se comunican, se mantienen en contacto.

0: seguimos orando por ustedes. Dios está con ustedes y seguimos hacia adelante en victoria. Así que siempre recuerda en tu vida, Dios siempre tiene un plan. Que aunque piense que ya todo está perdido, Dios tiene un plan. Aunque tú no entiendas, Dios tiene un plan. Aunque tú no comprendas, Dios tiene un plan. Aunque estés enfermo, Dios tiene un plan. Aunque las finanzas estén mal en tu casa, Dios tiene un plan. No importa lo que tú estés pasando, Dios siempre tiene un plan para entregarte la victoria. 787-685-7758 y 863-276-3884. Padre Dios eterno, te damos gracias, Dios, por cada vida que nos escuchó en esta hora, Dios. Te doy gracias, Dios, porque tu palabra es viva y eficaz, más cortante que cualquier espada de doble filo. Que tu palabra, Dios mío, tiene poder, que tú sigues salvando. Y por eso te pido, Dios, en esta hora, que si hubiese una vida que necesita reconciliarse contigo, entregar su vida a ti, Dios mío, a Jesucristo como el Salvador, yo te pido, Espíritu Santo de Dios, que seas tú convenciendo de pecado, Señor. Que seas tú trabajando con los pensamientos, con las personas. Te pido, Padre, que sane los enfermos, que liberte los cautivos, Dios mío. Yo te pido, Padre amado y Dios soberano, que tú entres, que tú visites los hospitales, que tú te pasees por los hospitales, Dios mío, que tú sanes los enfermos, que tú vayas, Señor, por los hospitales de las personas que están enfermas mentalmente, Dios mío. Yo te pido también que ahí, Dios mío, tú también te metas, Dios mío, que tú envíes tu siervo, tu sierva, Dios mío, tus hijos, para que lleven tu palabra. Y ahí en esos lugares, Dios mío, Padre amado, tú hagas la obra, tú salves las almas, tú laves con sangre, tú restaures, sane los enfermos, liberte los cautivos, Dios mío. Yo te pido, Espíritu Santo de Dios, que tú te pases, Dios mío, por esos lugares, Dios mío, donde hay necesidad, Dios mío, Padre amado, que seas tú inquietando a la humanidad, al cristiano, Señor, a tus hijos, a que visitemos esos lugares donde hay necesidad, Dios mío, y el ser humano se ha olvidado de ellos, Dios, pero tú, Dios, no te has olvidado de ellos, Señor. Te damos a ti, Dios, toda gloria y toda honra, Señor, porque solamente Dios a ti te pertenece, en el nombre poderoso de Jesús, amén y amén. Este es tu programa, La Misericordia de Jehová, por medio de Jesús, los lunes de 8 a 8:30. Este es tu hermano Carlos Vélez desde Haines City, Florida, los Estados Unidos. Así que Dios les bendiga grandemente. Hasta el próximo lunes a las 8 de la noche. Si Cristo no ha venido antes, o no nos ha mandado a buscar. Dios les bendiga.
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0: Señor, dale un aplauso fuerte.
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2: Amén.
1: Que uno desarrolla intimidad con Dios cuando da para la obra del Señor. 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

aférrate a la palabra de Dios. No desistas ahora, no te rindas ahora. Sigue, que Dios te dará la fuerza. Escucha estas palabras.

Analiza y mira lo lejos que has llegado a causa de la misericordia de Dios para tu vida. No ha sido por tus méritos, no ha sido por tus fuerzas. Segunda de Corintios 12:9 dice: y me ha dicho, bástate mi gracia, porque mi poder se perfecciona en la debilidad. Por tanto, de buena gana me gloriaré más bien en mis debilidades, para que repose sobre mí el poder de Cristo. Si tú estás de pie, es por la gracia de Cristo que está sobre ti. Es su gracia la que nos sostiene, es su gracia la que nos ayuda a vencer. Tú estás de pie hoy, así que no desistas, no te rindas, no desmayes. Sigue, que el que está dentro de ti es más fuerte.

0: 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A veces oramos y parece que Dios guarda silencio. Ese silencio no es abandono, es preparación. Él trabaja aun cuando tú no lo ves. En el Salmo 22:4 dice, en ti esperaron nuestros padres, esperaron y tú los libras. 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
1: Lo que el Padre nos entrega cada día, debemos de aprovechar la oportunidad. La vida se trata de oportunidades. La vida se trata de cambios, retos. Y está de ti y de mí poder valorizar y aprovechar esas oportunidades y esos retos que la vida nos presenta. Creo que muchas personas que me están oyendo, nos acostumbramos a lo que tenemos y nos conformamos con lo que vemos y no aprovechamos las oportunidades futuras que Dios nos permite para crecer, para gozarnos de esas bendiciones que el Padre nos da y tiene para nosotros. Pero hoy vamos a ver por la palabra qué Dios nos quiere hablar y qué el Padre nos quiere aconsejar para nosotros continuar enfocados en esa bendición. Le damos la bienvenida a Geraldo Negro Cruz, amén, que está ahí en el chat de YouTube también, siendo de bendición a todos los que están en el superchat de nuestro canal de YouTube, etcétera. Bueno, hoy vamos a leer la palabra en el libro de San Juan, capítulo 5, verso 2. Libro de San Juan, capítulo 5, verso 2 en adelante. Una historia que me encanta enseñarla cuando Dios me da el privilegio de enseñarla. Y mientras usted busca la palabra del Señor, este es el tema de hoy. Una oportunidad. 787-685-7758. Saludamos a todos esos cientos de personas que están en nuestra aplicación Candelita TV, escuchando esta palabra del Eterno. A la gloria del Padre, del Hijo y en la comunión aquí del Espíritu Santo, la iglesia que está en victoria dice: Y hay en Jerusalén, cerca de la puerta de las ovejas, un estanque llamado en hebreo Betesda, el cual tiene cinco pórticos.

En esto yacía una multitud de enfermos, ciegos, cojos, paralíticos, que esperaban el movimiento del agua, porque un ángel descendía de tiempo en tiempo. Repito el verso importante. Verso 4. Porque un ángel descendía de tiempo en tiempo. Hablando de tiempo, hablando de oportunidad, hablando de Kairos, ojo a esto, seguimos. De tiempo en tiempo. Y agitaba el agua. Y el que primero descendía al estanque, después del movimiento del agua, quedaba sano de cualquier enfermedad que tuviese. Y había allí un hombre que hacía 38 años. Anote ese dato ahí. No estamos hablando de 5, ni de 4, ni de 3, ni de 15, ni de 20, ni de 30. 38 años, casi 4 décadas. En el tiempo, ¿verdad? Nosotros, ¿cómo lo llamamos? Casi 40 años esperando un milagro, una oportunidad de ser sano, una oportunidad de ser restaurado, una oportunidad de ser salvo. Y no la había conseguido hasta que sucedió algo. No me quiero adelantar. Hacía 38 años que estaba enfermo. Y esto es para la gente que lleva 10 años en prueba y no entiende. Y se pregunta cuándo Dios obrará. Muchos que quizás llevan 15, 14 y 13 años en una misma batalla. En la salud. Y Dios no te ha sanado. Pueden pasar 30, 28, 25. Y si Dios te da una palabra, esto es el tiempo de Dios. Algo te está enseñando. Así que prepárate. Que Dios no es hombre para... Amén. Dios no es hijo de hombre para mentir ni para arrepentirse. Dios es veraz, verdad. Y Dios es claro y cuando promete, cumple. Seguimos leyendo. Wow, tremenda la palabra de Dios. Cuando Jesús lo vio acostado y supo que llevaba mucho tiempo así, le dijo: ¿quieres ser sano? Esto lo tengo marcado en mi Biblia, aquí ahora fluyendo. Porque dice el Señor en la palabra, cuando Jesús lo ve acostado, ¿cómo lo vio? Tirado en el suelo, acostado. Supo que llevaba mucho tiempo. Y esta palabra de suponer, de saber, me quiero anclar a ella para que usted sea bendecido con esta palabra. Y aquí vamos. Oye, ¿tú te crees que Dios no sabe lo que tú estás pasando? ¿Tú te crees que Dios no sabe lo que tú estás viviendo? Dios sabe y conoce cuánto tiempo llevas en esa prueba. Dios sabe y Dios conoce cuánto tiempo tú llevas en esa situación. Dios sabe y Dios conoce cuántos años, cuántos meses llevas en esa batalla en la familia, en esa batalla en el hogar, en esa batalla en la salud. Aleluya, así que sácate de la mente que Dios no sabe, que Dios no te ve, que Dios no te oye, que Dios no te escucha. Mentira del diablo. Dios sí sabe lo que están atravesando. Pero porque Cristo sepa lo que tú estás atravesando, no quiere decir que te vas a dar cuando tú quieres, que va a obrar cuando tú quieras. Él va a obrar y se va a manifestar cuando así Él lo determine. Él se va a mover a tu favor cuando así esté establecido por su diseño y por su gobierno y por su reino. Mi alma alaba el Cordero de Dios. Por eso Dios te dice hoy, aunque tú no veas, oh, amén, el milagro, aunque tú no veas nada a tu favor, yo sí sé lo que estás viviendo y pronto me voy a manifestar y voy a obrar a tu favor. Pero mientras, mantente esperando en Él. Uf,
787-685-7758. Alguien tiene que compartir esta palabra. Alguien tiene que declarar conmigo: me voy a mantener esperando en mi milagro. Voy a esperar en mi milagro, aunque no vea nada. Voy a esperar. No me voy a desesperar porque no veo el milagro en mi matrimonio.

matrimonio. No te desesperes porque no ves el milagro en tu hijo. No te desesperes, siento poder de Dios, porque no ves el milagro en tu esposo. No te desesperes porque no ves el milagro en tu esposa. No te desesperes. Cuando nosotros hablamos de milagro, pensamos simplemente que es de un paralítico, de alguien cojo, de alguien con una mano, amén, más corta que otra. Mi alma alaba el Cordero de Dios. Gloria al Señor, aleluya. Pero creo fielmente que cuando se habla de milagro es algo que el hombre no puede arreglar. Ay, ay, ay, ay, ay, ay. Cuando nosotros entendemos y oímos la palabra milagro, es porque el hombre no puede darte nada. El hombre no puede ayudarte en esa situación. El hombre no puede cambiar. El hombre no puede darte eso. Por eso es que hay algo que solo lo hace Cristo. Hay algo que solo lo hace el Señor. Así que tienes que estar ready para ver tu milagro. Tienes que estar preparado para ver tu milagro. Yo siento el poder de Dios aquí. 685-7758. 685-7758. Estamos arriba. Hay una bendición tremenda. Y yo quiero que tú le digas al que está a tu lado: tu milagro viene de camino. Tu milagro viene de camino. Dios bendiga a Héctor Santo, amén, que está por ahí diciendo: espero por mi milagro, y está dando una semilla de fe en la aplicación de Puerto Rico. Tu milagro viene de camino. Díselo al que está a tu lado, díselo al que está a la izquierda, díselo al que está a tu derecha. Tranquilo, tranquila, tu milagro viene de camino. Pero mientras tu milagro no llega, espera. Porque la vida se trata de oportunidades. Y en medio de tu situación, Dios te está dando la oportunidad de aprender a conocerlo más. Y hay gente llorando en su dolor, en su prueba, en su enfermedad, porque no entienden lo que están viviendo. Y este eres tú. Dios se olvidó de mí. Dios no me sana. ¿Para qué sigo luchando? ¿Para qué sigo creyendo? Y no sabes tú que en medio de tu espera, mientras tú estás esperando que Dios haga algo y te dé ese milagro, no sabes tú que algo Dios está haciendo, que algo Dios te está enseñando, que te está capacitando. ¿Sabes por qué? Porque la espera en Cristo te da una estructura de depender de Él y no de los hombres. Así que no veas la enfermedad como algo de derrota. Oh, mira la enfermedad como una oportunidad de depender de Dios mío. 787 está arriba de verdad. Ahora sí, acá. 787-685-7758. Oye bien lo que Dios... Esto es profundo. No veas la enfermedad y el proceso con tus ojos carnales. El proceso que estás librando, esa enfermedad, lo que estás pasando, mientras tú estás esperando fielmente en el milagro, Dios te está enseñando algo, y es a depender de Él y no de los hombres. Entonces Dios te está dando una oportunidad en medio de tu desierto. Dios te está dando una oportunidad en medio de tu, amén, de tu dolor, en medio del desespero. Dios te da una oportunidad para que puedas creer en Él como Él quiere que creas. En medio de ese dolor, en medio de ese desierto, Dios te está dando una oportunidad de que puedas aumentar tu fe, y tu fe te llevará a ver ese milagro. No veo nada, pero estoy esperando mi milagro. No veo nada, pero sé que Dios va a obrar. No veo nada, y mientras no veo nada y me mantengo esperando, escucho una palabra que me dice: mantente esperando, porque es una oportunidad para crecer, es una oportunidad para depender de Dios, es una oportunidad, aleluya, para vivir conforme a la palabra, es una oportunidad para no dudar y creer en Dios. 685-7758.

aquí. Dice la palabra de Dios que en el verso 4 descendía un ángel de tiempo en tiempo al estanque y agitaba el agua, y el primero que descendía al estanque después del movimiento del agua quedaba sano en cualquier, de cualquier enfermedad que tuviera. Y en el verso arriba dice que habían cojos, habían paralíticos, habían ciegos esperando esa señal. Entonces, esta gente, si el ángel se tardaba un mes, no se movían del estanque un mes. Esta gente, si el ángel se tardaba en bajar 2 semanas, ellos no se movían. Esto no es, mira la rema que voy a soltar aquí ahora. Esto no es como que estoy cojo, estoy ciego, me llevaron aquí, estoy cerca del estanque. Llevo 2 semanas esperando, llevo 1 año esperando, llevo meses esperando que el ángel baje, agite el agua para meterme a ver si recibo mi milagro. Pues no, como lleva 2 meses el ángel que no baja al estanque y no agite el agua, yo me voy. Llévame a casa, miramos otro día. Avísame cuando el ángel descienda. No había break, porque era el primero que se metía. Hay alguna enseñanza ahí. Y es que no importa cuánto Dios se tarde, no importa cuánto tiempo pase, mantente cerca de Cristo. Mantente cerca de la revelación. Mantente cerca de la palabra. Mantente cerca, aleluya, de la palabra que Dios te dio, que ese milagro viene. Mantente cerca esperando. Pero hay gente que cuando ven que pasan los años, cuando ven que pasa el tiempo, en vez de seguir cerca de la presencia, se van alejando. Porque se cuela la duda, se cuela la incredulidad, se cuela la falta de fe, se cuela, aleluya, el miedo, se cuela la preocupación. Y Dios te dice: en esta hora no quiero. Quiero que te alejes de mí mientras esperas el milagro. Para que el milagro se active, tienes que estar cerca de mi presencia. ¿Qué más? Y hay gente sintiendo el poder de Dios a través de la palabra. ¿Cómo es posible que tú quieras un milagro y como tú crees que se tardó y como tú crees que no lo ha hecho, te vas apartando, te vas separando? O sea, quiere decir que tú dependes de un milagro para servirle a Dios. Bendiga a Glitel, que está por ahí en casa dando una semilla. Usted bendiga mucho. Ya mismo leo las ofrendas, las llamadas. Quiere decir que tú necesitas un milagro para servirle a Dios, para creerle, para estar cerca. Yo no necesito de un milagro para servirle a Dios, porque el milagro más grande ya me lo entregó, me liberó, me salvó, me redimió con su preciosa sangre. El milagro viene, amén. Y si no, amén. El milagro más grande que usted tiene es la salvación de su alma, porque eso sí es un milagro, eso sí es una oportunidad, varón. ¿Sabe por qué? Porque no merecíamos esto, no merecíamos nada de lo que tenemos. Sin embargo, el Hijo de Dios, amén, fue a la cruz, murió por ti, murió por mí, por amor. Alabado sea el Señor. Ahí está el milagro de los milagros. Por eso siempre nuestros mentores desde niños nos enseñaron que sí, se levantan paralíticos, se sanan los, amén, los enfermos, Dios liberta al cautivo. Pero el mayor de los milagros es que un pecador diga: yo quiero a Cristo en mi vida, yo quiero a Cristo en mi corazón, yo quiero cambiar. Ese es el mayor de los milagros. Por eso Dios te dice hoy: no desaproveches la oportunidad. No desaproveches la oportunidad. Tú que estás en la radio, tú que estás escuchando la palabra, aleluya, mantente esperando en Dios. Mantente esperando, pero cerca. Amén. Mientras el milagro no venga o no suceda, mantente cerca. Porque tú quieres estar cerca de Dios para habitar en su presencia. No simplemente para ver un milagro o el beneficio de creer. No, yo quiero vivir cerca porque quiero ser salvo. Porque quiero salvación. Porque quiero heredar la vida eterna. Aleluya. Y mientras me mantengo cerca de la presencia de Dios, la duda no invade mi corazón, el miedo no atormenta mi vida, no llega la incredulidad a decirme: mira, tanto que vas a la iglesia, tanto que haces para Dios, y mira cómo está tu casa, y mira cómo está tu salud, y mira cómo está tu cuerpo, Dios se olvidó de ti. Pues todas esas cosas no pueden

gobernar ni entrar en una casa de una mujer, de un hombre que está en el proceso, pero que está cerca de la presencia de Dios. Estoy en el desierto, pero estoy cerca de la presencia de Dios. Me duele, pero estoy cerca de la presencia de Dios. Aunque muchos no entiendan, estoy cerca de la presencia de Dios. En mi enfermedad, pero cerca de la presencia de Dios. En mi desierto, pero cerca de la presencia de Dios. Aleluya, en mi quebranto, pero cerca. Aleluya, estos enfermos estaban cerca del estanque, esperando el movimiento del agua del ángel. Y el ángel no se movía, el ángel no bajaba. Estos enfermos no se movían del estanque porque estaban pensando: yo tengo una oportunidad y no la voy a desaprovechar. Enfermo, pero cerca de la presencia, esperando el milagro. Oh, yo no sé cuántos pueden compartir esto. Wow. Aleluya, se metió el poder de Dios aquí. Se metió el poder de Dios aquí. 787-685-7758. Kimano Kamashanda Lebra Haya. Oh, el poder de Dios está fluyendo ahí, te está tocando. Te está diciendo el Señor: mientras esperas el milagro, mantente cerca, mantente orando, mantente creyendo cómo se conduce, cómo se comporta alguien que está cerca de la presencia de Dios. Se mantiene creyendo que aunque no vea, Dios está obrando. Que aunque no ve, sigue adorando. Que aunque no ve, sigue buscando a Dios. Que aunque no ve el milagro, sigue creyendo que Dios lo va a hacer. Es más, sigue creyendo que ya Dios lo hizo. Mi casa. Mantente creyendo, mantente, amén, confiado de que tarde o temprano el tiempo de Dios va a descender ahí en tu condición. Te va a tocar, te va a sanar, te va a liberar, te va a transformar. Pero Dios te dice hoy: mantente cerca. Veo gente declarando lo técnico. Esto hay que... ¿Quién está ayer? Bajo el tema ahí, mantente cerca. Pasó, Kima. El problema que puede pasarnos es que estemos en la previa y estemos lejos. Es que llegue la enfermedad y estemos lejos de la presencia de Dios. Es que llegue el dolor y estemos lejos de la presencia de Dios. Tengo el teléfono explotado aquí de llamada, de todo. Wow, Dios mío. Tengo por aquí anónimo de Canóvanas por los maestros del Departamento de Educación. Gloria al Señor. Tengo por aquí, amén, a Naisha Yeliz, que da una aportación por ATH Móvil. Elizabeth Gotay da una aportación también por ATH Móvil a través de Pagar a Negocio, emisora 1350M. Estefanía Figueroa también está aportando. José Tellado. Amén, Dios te bendiga. Dice: para que las vidas sigan llegando. Amén, te amo, pastor. También te amamos a ti, varón. Gracias por ser de bendición. Eric Rivera, por reconciliación y fuerza y nuevas oportunidades. Tenemos Eric Rivera, una vida que ofrenda y se reconcilia con el Señor, porque está diciendo: parece el mensaje me está hablando. Yo en mi enfermedad, en mi proceso, en mi dolor, me aparté, me alejé de la presencia, pero ahora entiendo que yo debo estar cerca. La prueba no me aleja, la prueba me acerca a Dios. Vamos a dejar de estar pensando como niños y vamos a pensar como gente madura que quiere agradar a Dios. La prueba, el desierto, el valle de sombra de muerte, el dolor, los procesos, los golpes de la vida no te alejan, te acercan a Dios. Mi alma alaba a Dios. ¿No me cree? Porque usted cree que gente impía, que no conoce a Dios, cuando viene una temporada de enfermedad, un cáncer terminal, que el médico no puede hacer nada, ¿qué hace el impío? ¿Qué hace esa persona que no buscaba mucho a Dios? Comienza a mirar para el cielo. ¿Y por qué? Porque en el peor escenario de su vida tuvo que reconocer que el único que podía obrar en ese caso era Cristo. Y entonces Cristo sana y comienza a traer las vidas, y las vidas comienzan a creer. Esos son gente impía que no conoce mucho a Dios. Imagínate tú que sí lo conoce. Imagínate tú que has tenido un encuentro con Él. Las pruebas no nos alejan, las pruebas nos acercan. ¿Y por qué entonces desde que estoy en esta prueba me siento más frío? Porque tú no aprovechas la oportunidad de buscar a Dios cuando tienes que buscarlo, de vivir para Dios cuando tienes que vivir, de creer como tienes que creer, de confiar como tienes que confiar. ¿O qué tú te crees? ¿Que tú eres el único que estás en esa batalla? Ah, yo no estoy en batalla, yo no estoy en guerra, yo no tengo lucha. ¿Y cómo todos los días tengo que venir aquí con una cara de autoridad, de amor, amén, de sinceridad, de revestido del amor?

de Dios y del poder del Espíritu para impartir en ustedes palabra, conocimiento, orar por las peticiones todos los días. Imagínense yo pensando como muchos de ustedes a la hora de que vengan pruebas. No estuviera predicando aquí, no estuviera pastoreando, no estuviera aquí de pie. Pero cuando tú tienes un encuentro real con Cristo, ¿qué nos puede separar del amor de Dios? A usted que le gusta la Biblia, dime, ¿qué nos puede separar del amor de Dios? Ni tribulación, ni la prueba, ni el hambre, ni la desnudez, ni la espada, ni la muerte. Nada te puede separar del amor de Dios. Deja la excusa. Confía como tienes que confiar. Espera como tienes que esperar. Busca como tienes que buscar. Y te garantizo que en medio de esa espera y de esa oportunidad que tú quieres valorizar y honrar, Dios hará el milagro. Por aquí nos llama Joel de Ponce. Amén. Tengo a Joel de Ponce por fortaleza y por dirección. Tengo por aquí, amén, a Saraí de Bayamón en la 92.1 FM. Se acaba de reconciliar con el Señor. Un aplauso al Señor. Las vidas se están salvando. Gracias, eslabones. Gracias a los que ofrendan, a los que participan, los que oran. Ya las almas se siguen salvando. Gloria a Dios por esto. 685-7758. Tengo a Zoé de Juana Díaz por Xiomara por un encuentro con Dios. Tengo a Melba de Río Grande porque cumple hoy 57 años. Felicidades y que tenga muchos años más y mucha salud. José de Cleveland por matrimonio. Olga Iris de Dorado, oración por salud de su rodilla. Amén. José pide por Carmen que está hospitalizada. Tengo por aquí, amén, a María de Canómana por ella por finanzas. Oración por su hija Brendalia Avilés por salud. 787-685-7758. Tengo aquí. Hilda de Manatí llegó aquí a la emisora. Me escribe nuestra hermana Carol y dio su eslabón de fe, una ofrenda, y pide petición, amén, por su ley, por sanidad y por el embarazo. Claro que sí, vamos a estar orando al final. Anónimo de Canómana por los maestros, ya lo leímos. Tengo por aquí a Hilda de Manatí, que lo leímos también. Carmen de Toalta por sanidad. Anita de San Germán por su lleno, por sanidad. María M. Collazo da una ofrenda por ATH Móvil. Dios te bendiga, María M. Collazo. Amén. Así que estamos contentos en esta bendición. Así que Dios hará cosas grandes. Por aquí tengo a Juan de Carolina. Otra vida más. ¡Ea, Padre! Salvación, salvación. Gracias a los que están compartiendo. Y es por la radio. Juan está en Carolina, en la 92.1 FM. Y se está reconciliando con el Señor. Alabado sea Cristo. Tenemos tres vidas para Cristo con esta palabra. Que mientras están en la prueba están diciendo, espérate, Dios me está hablando. Yo no puedo estar apartado. Yo no puedo estar lejos de la presencia de Dios. Yo quiero estar cerca de la presencia de Dios. Yo quiero estar cerca de la presencia del Padre. Yo quiero estar cerca de la presencia de Dios. Yo quiero estar ahí, en esa bendición, en esa comunión. Yo quiero estar esperando en Él, ahí, tranquilo, confiando que Dios hará algo a mi favor. 685-7758. Por aquí tengo a Marí de Florida por su madre por depresión. Oiga bien, hay algo interesante aquí. Y es lo siguiente. Que este hombre llevaba 38 años esperando un milagro. Y yo te quiero preguntar, ¿cuántos años tú llevas esperando un milagro? Me gustaría que escribiera en comentarios, si puedes hacerlo, en la aplicación, en el chat. ¿Cuántos años tú llevas esperando ese milagro? Dios bendiga a Ernesto Santiago, hijo de la casa, que está aportando una ofrenda por ATH Móvil. Dice que más vidas sigan llegando a Cristo. Dice la Biblia que este hombre tenía 38 años que estaba enfermo. O sea, 38 años enfermo esperando un milagro. Es más,

Me voy a ir un poco más profundo. Esperando que alguien le ayudara a acercarlo al estanque. Muchas veces tú pones tu confianza en personas pensando que de ellos vas a recibir algo y lo que vas a obtener es total decepción. Y Jesús te dice hoy: busca mi presencia. Búscame a mí, te dice el Señor. En mi presencia encontrarás lo que tanto tú anhelas. Dice la palabra que este hombre, en estos 38 años, no tenía ni tan siquiera a nadie que lo pudiera ayudar. ¿Dónde lo vemos? En el verso 6. En el verso 6 dice el Señor: cuando Jesús lo ve acostado y sabía que llevaba mucho tiempo así, le dijo: ¿quieres ser sano? Y la respuesta del verso 7 es la que da la claridad a lo que estoy hablando, o le enfoca a lo que estoy enseñando. El Señor le respondió al enfermo: no tengo, escuche, no tengo quien me meta en el estanque cuando se agite el agua. Y entre tanto que yo voy, otro desciende primero que yo. No tengo a nadie que me meta al estanque. ¿Y tú? No tienes a nadie que te ayude. No tienes a nadie que te levante las manos. Así que se acabaron las excusas. No, yo no le sirvo a Dios porque no tengo a nadie que me ayude. Mentira del diablo. Cristo te va a ayudar. Yo no voy a buscar a Dios porque no tengo a mí el pastor, la pastora, el diácono, aquel no me ayuda. Mentira, Cristo te va a ayudar. No es lo mismo que te ayude un hombre que te ayude Cristo. Bendiga a Samuel Amarro, que pide oración por restauración de su matrimonio y está en sintonía, una aportación para que esta cadena siga de pie. Gracias por esa ofrenda, guerrero. Dime, ¿a quién tú quieres? ¿A que el hombre te pueda levantar las manos o que Cristo te pueda levantar las manos? Y claro, Dios tiene gente en la iglesia que te van a ayudar, que te van a restaurar, te va a aconsejar. No me malinterprete. Lo que pasa es que a veces estamos autodependientes. Somos dependientes y dependencia totalmente del hombre, de lo que vemos. Y lo que pasa es que estás cool y estás chévere tú depender del hombre que te ayude. Pero ahí es que está el problema. Que dependes del amigo porque lo ves. Y de Cristo no depende porque no lo ves. ¿Y sabes lo que significa eso? Falta de fe. Dependes de mí porque me ves. Me ves el domingo aquí a la iglesia. Depende de mí porque me ves en el culto físicamente, porque te hablo y me oyes. Pero ¿por qué no dependes de Cristo? Por encima de depender de los hombres, porque no lo ves. Falta de fe. No tengo a nadie que me meta al estanque. No recibo mi milagro. Esto es lo que estaba diciendo. No, tú no me... Él no sabía con quién estaba hablando. Él no sabía. Él no sabía quién tenía de frente. My God. Él no sabía que al quien tenía allí no necesitaba cargarlo por la mano y meterlo al estanque. Él no sabía que tenía de frente la misma gloria de Dios, que a través de su voz podía sanarlo. Y por eso es que le pongo una oportunidad. Porque hay muchas veces que Dios se está moviendo a tu favor y tú no lo sabes. Hay muchas veces que Dios está obrando a tu favor y tú no lo sabes. Por falta de conocimiento, por falta de fe, por falta de discernimiento. Entonces, tú peleando con el Señor, ¿dónde tú estás? Y Dios desde arriba diciendo: pero si mi hijo supiera que estoy más cerca de él que nunca. Pero está ahogado en el quebranto, está ahogado en el dolor, está ahogado en la prueba, está ahogado en la aflicción, está ahogado en los biles, está ahogado en las deudas, está ahogado en la finanza.
y ahora pretendo, piensa que yo no estoy ahí o que me alejé. No, señores, no es así.

Aprovecha la oportunidad del reino para tu vida. Y si Cristo y su gloria se va a manifestar a tu favor, que espere lo que tenga que esperar. Si Cristo, amén, va a glorificarse y te está dando una estrategia, alguna idea que vaya basada en la palabra, que te va a sanar, que se va a glorificar en esa petición, mire, que espere lo que tenga que esperar. Pero no desaproveches la oportunidad de crecer en Dios. Hay que aprovechar y valorizar las oportunidades que Dios nos da. Ir al templo, a la casa de Dios, es una oportunidad que Dios te da y nos da para nosotros encontrarnos con nuestros hermanos y para nosotros llenarnos de la presencia de Dios. Vendrán días que la gente querrá ir a ese templo donde Dios se movía y no lo va a encontrar. Vendrán tiempos que en muchos lugares la gente no puede ir libremente al culto como hoy. Tendrán que ir escondido por la persecución fuerte que viene contra la iglesia. Aprovecha la oportunidad que tenemos, Puerto Rico, Estados Unidos, de libertad de culto. Aprovecha la oportunidad que hoy tienes de utilizar la tecnología para hablar de Jesús. Aprovecha la oportunidad que tenemos, que podemos hablar con Él y que si le fallaste, Él te apresto a perdonarte. Aprovecha, aprovecha que todavía Dios es un Dios de misericordia. Y su misericordia está ahí para levantarte, para restaurarte, para perdonarte. Dios bendiga a Joel Acosta, que está como el labón de fe a través de Cash App. Aprovecha, aprovecha la oportunidad que tienes hoy antes que sea demasiado tarde. Corre a los brazos de Cristo. Él está presto a levantarte. Deja la excusa. Levántate. Pelea la buena batalla de la fe. Mira, se me quedó ahí. Dámela. Pelea la buena batalla de la fe. Dile al que está a tu lado, valoriza las oportunidades. Aprovecha esa oportunidad. ¿Sabe cuánta gente tiene, por ejemplo, voy a hablar de Tabernáculo en Pie de Guerra, una iglesia de avivamiento, una iglesia de milagro, una casa de oración, una casa de monte, una casa donde estamos estructurándonos en el amor de Dios, una casa donde se predica palabra constantemente? Ay, Samayakai. Y que usted esté cerca de aquí, no teniendo una iglesia, usted está desaprovechando una oportunidad. ¿Sabe cuánta gente tiene que viajar por un milagro que ha pasado aquí? Que han ido a muchos lugares y no han podido ser libres, etcétera. Y la gloria es de Dios. Pero ¿cómo es posible que gente se monte en cada culto en un avión diciendo, es que donde vivo no hay iglesias de fuego en este avivamiento, y quiero aprovechar esta oportunidad? Y se monta en un avión y llegan aquí. Y tú que tienes la oportunidad de llegar en tu carro, vas cuando te acuerdas, llegas cuando te conviene. No, aprovechemos la oportunidad de que tenemos lugares de avivamiento. Usted tiene una iglesia sana doctrina, una iglesia de poder, de oración, de doctrina de Cristo en su pueblo. Vaya, aprovecha la oportunidad que puedes ir a congregarte. Una oportunidad. Oportunidades. Este hombre tuvo una oportunidad, la más grande de su vida. Aprovechó el tiempo. Y mientras Jesús hablaba con él, él comenzó a decirle que no tenía a nadie que lo metiera al estanque. Y Jesús le dice en el verso 8.

de Juan, capítulo 5. Levántate, toma tu lecho y anda. Y al instante aquel hombre fue sanado, tomó su lecho y anduvo. O sea, este hombre, hay una revelación que tengo aquí que yo le estudié. Mientras Jesús hablaba con él, el agua no se movía. Porque el que movía las aguas era la misma gloria de Jesús. Era la gloria de Dios. ¿Y tú te crees que mientras esos ángeles descendían, la presencia de Dios bajaba? ¿Tú te crees que Dios no sabía la condición de este hombre que se estaban colando? Claro que lo sabía. Por eso es que envía al Hijo de Dios cerca de él. Y prácticamente te lo voy a parafrasear. Cristo lo miraba como quien dice: si tú supieras que alguien más grande del que está agitando el agua está frente a ti. Si tú supieras que el Dios de los milagros está frente a ti. Pero él no lo sabía. Si tú supieras que en medio de tu prueba el milagro está a punto de ocurrir, pero tú no lo sabes. Ay, santo, mi alma alaba a Dios. Si tú supieras que en medio de tu dolor y desespero está a punto ahí de desatarse lo que tanto tú anhelas, que llevas esperando hace mucho tiempo, pero tú no lo sabes. Y como no lo sabes, no te puedes desesperar. Pastor, ¿y cómo yo no me voy a desesperar? Manteniéndote cerca de la presencia de Dios. Cerca de la presencia del Padre estoy seguro. Ay, aleya, vaso, kima, yekai. Cerca de la presencia de Dios estoy seguro. 685-7758. Piano bajito. Vamos acá. Levántate. Toma tu lecho. Y vete. Para orar por las peticiones. Por los que ofrendan. Y por todas las llamadas. No importa cuánto tiempo pase. Sigue creyendo. No importa qué tengas que atravesar, sigue creyendo. Posiblemente vas a ver a otro que te pasó por el lado y el ministerio de él se levantó primero que el tuyo y lleva más, menos tiempo que tú en el evangelio. Tranquilo, tu tiempo llegará. Aunque veas a otros que te pasan por el lado y son sanos primero que tú, celebra esa victoria. Tu tiempo llegará. Jesús está contigo. Cristo está contigo. Él hará el milagro. Pero por favor, mientras te mantienes esperando, no te comportes como mal hija, como mal hijo. No le des break al desespero. No le des break y oportunidad a todas esas cosas negativas que lo que quieren es atrasarte, detenerte o paralizarte. No lo hagas. Mantente en espera, pero cerca de la presencia de Dios. Eso te va a ayudar a que estés listo para cuando llegue tu oportunidad, no la desaproveches. Aprovecha las oportunidades que Dios te da. Aprovecha la confianza que te dan. Porque son muchos los que quisieran estar en tu posición, pero no todos están en tu posición, porque a ti fue que Dios te llamó para eso que estás haciendo. El que tenga oído, oiga lo que el Espíritu habla a su iglesia, al pueblo. Por aquí tengo, amén, a Virgen de Pensilvania por una vivienda. Tengo por aquí, amén, nos llama Ángel, nos escribe vía WhatsApp por sanidad, se reconcilia con el Señor y quiere poner en práctica todo eso con el ministerio y con su esposa desde Fajardo. Eso es, esa es la actitud.
Tengo por aquí

A Noemí de Indiana está llamando y pide oración por que tiene cáncer. Ese cáncer se va en el nombre de Jesús. Melissa de Loíza, tenemos aquí a Melissa de Loíza por Víctor por Sanidad, que está en el hospital. Este lado es Loíza en la 92.1 FM. Carmen de Vega Baja por Sanidad, 787-685-7758. Tengo por aquí a Tamicha Rodríguez. Dios te bendiga mucho, pastor. Mi tiempo llegará y de una ofrenda por ATH Móvil de $5. Gregory Pérez, amén, de una ofrenda también de $3 por ATH Móvil. Yalesi Rodríguez, de una ofrenda de $10 por ATH Móvil. Samuel Amarro, da una ofrenda por ATH Móvil y pide oración, bien por aquí, restauración de su matrimonio. Amén, gloria al Señor. Tengo por aquí a Dan en Cash App, en Danis, envía una ofrenda por Cash App. Joel Acosta también está por Cacha dando su semilla de fe. Y tengo por aquí, nos llama Luz de Georgia por Sanidad. Tengo por aquí en el chat de la aplicación. Está activado. Todavía no baja eso. Ay, papá. Por aquí tengo a la dama de Aruba. Está escribiendo. Yo fui sana en Tabernáculo en Pie de Guerra en diciembre 2022 junto a mi esposo, mi hijo y mi mamá. Visitamos la iglesia desde Aruba. Y fui sana por el poder de Dios de un azote de 30 años. Déjame dar un escrito a esto, que eso se va y no vuelve. Es un escrito, es un testimonio, un testimoniazo. Lo que estamos hablando, desde Aruba. Viajó desde Aruba y mire para allá. El milagro que se llevó, la gloria de Dios. Lo tenemos ahí para recuerdo. Por aquí tengo también, amén, vamos a ver. Lourdes Carasquillo, eslabón de fe, con $40. Gracias, Lourdes, en ATH Móvil. Dios te bendiga mucho. Nos llama Virgen de Villalba. En la 91.7 FM pide por mudanza. 787-685-7758. 685-7758. Tengo aquí a Jorge Ortiz en el chat de la aplicación Candelita TV. Oración por fortaleza. Tengo a Mari Rivera. Oración por salud y petición especial. Tengo a Lisi. Gracias, Señor, por ministrar mi vida a través de tu siervo. Tengo a Mayra Díaz, que está pidiendo la ayuda del Señor. Tengo aquí a... Amén. A Yadeliz, gozándose. Sí que hay mucha gente en el chat. Amén. Escribiendo ahí en el chat de la aplicación. Ahí está Wilfred Cabrera diciendo, gracias, pastor, por esas palabras. Le doy gloria a Dios. Amén. Que soy simplemente un instrumento para este tiempo difícil y duro. Por eso es que sigue orando por nosotros. Y gloria a Dios por todos ustedes, ¿verdad?, que oran por nosotros y que siempre están ayudando, ¿verdad?, este ministerio, para que este ministerio siga para adelante al aire con palabras de fe. Maribel Avilés, te bendiga mucho. Amén. A todo este pueblo lindo que está conectado. María M. Collazo dice que da una promesa a Dios. Amén. Con $100 a través de ATH Móvil, pagará negocio, emisora 1350 AM. Gloria al Señor. Bueno, mi gente, yo espero que usted comparte esta bendición. Y que usted siga adelante con esta palabra en su corazón. Y por favor, mantente cerca del Señor, que Él sí te entiende y Él sabe lo que estás pasando. Nunca jamás dudes de su amor. Nunca jamás dudes de lo que Dios es capaz de hacer en medio de tu dolor, en medio de tu proceso. Nunca lo dudes. Dios sí sabe que estás en ese suelo tirado, cuando estás llorando, cuando vas manejando y te rompes a llorar. Él sabe eso. Él sabe lo que estás pasando. Él entiende tu dolor. Porque digo esto porque antes de que usted experimentara lo que es quebranto, dolor, por seguir a Cristo y tener un ministerio o hacer la voluntad de Dios, que el primero que experimentó dolor por ti y por mí fue el mismo Cristo. Fue el mismo Cristo el que experimentó quebranto, dolor, vituperio, señalamiento por amor a ti, por amor a mí. Él sí sabe lo que es dolor. Y Él sí sabe lo que y entiende lo que es el dolor. Él sí sabe. Ay, qué palabra. Ahí está el video y las cámaras. Él sí sabe. Jesús sí sabe lo que es dolor y quebranto, porque Él fue quebrantado. Él fue, amén, escupido, herido, maltratado por ti y por mí. Así que en medio de tu dolor, en medio de tu quebranto, de tu vituperio, hay alguien que sí te entiende. Quizás yo no puedo entender, porque no he estado en tus zapatos ni tú en los míos. Pero hay uno que estuvo en todos nuestros zapatos y peor. Ese es Jesús.

0: Vamos a orar por las peticiones, por los que ofrendan HR, por favor. Y será hasta la próxima. Gracias por ser de bendición. Gracias por ser, amén, parte de nuestro equipo, orando por nosotros. Y recuerde suscribirse a nuestras redes sociales. Que venimos con muchos proyectos muy lindos para todos ustedes. Atentamente, Dios. Ese segmento, ¿verdad? Está pegado. Está llegando al corazón del pueblo. Un segmento que nació en el corazón de Dios. Lo puso en mi corazón. Atentamente, Dios. Ya llevamos 3 episodios, 3 cápsulas. Amén. Por ahí viene otra. Así que en YouTube estamos subiendo todo este contenido. TikTok, Eddie Rivera Candelita. Instagram, Eddie Rivera Candelita. Amén. Y Facebook, Candelita TV. Y YouTube, Eddie Rivera Candelita TV. Así que vamos a encima, campeón.
1: Eso es, Padre, en el nombre de Jesús de Nazaret, te damos gracias. Oramos en esta hora, Padre, glorificando tu santo nombre, Padre, por todas las cosas lindas que has hecho en este programa, Dios mío, donde hemos escuchado tu palabra, hablando a nuestra vida, hablando a nuestro corazón, Dios mío. Yo te pido que tú sigas bendiciendo de una manera poderosa y especial, Dios mío, a todas esas vidas que están ahí conectadas en sintonía. Que tú sigas bendiciendo, Padre, supliendo la necesidad de cada uno de ellos, Dios mío, que confían en tu palabra, que confían en tu señorío, que confían en tu poder. Sana, liberta al cautivo y sigue glorificándote en cada uno de los que están aportando. Bendice, Dios mío, a los que están sembrando una semilla en esta tierra fértil, Dios mío, que se necesita para el crecimiento de tu palabra, Dios mío, que siga siendo de bendición a las vidas que están escuchando aquí y fuera de Puerto Rico. Nosotros los despedimos, Dios mío, pero con la bendición tuya, que es la del Padre, la del Hijo y la del Espíritu Santo. Amén y amén. Dios te bendiga.
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0: 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Hola, soy Steven Rivera. Las relaciones pueden fracturarse, pero Dios es experto en restaurar lo que parecía imposible. Ora por tu familia. Acércate. Perdona y ama. En Hechos 16:31 dice, cree en el Señor Jesús, así tú y tu familia serán salvos.
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Hola, soy Steven Rivera. No se trata de saber más, sino de decidir mejor. Por eso pídele a Dios sabiduría para cada paso, cada palabra y cada decisión. En Santiago 1:5 nos dice, si alguno de ustedes

0: tiene falta de sabiduría, pídasela a Dios y Él se la dará. Qué fácil, ¿no?
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1: 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Me dieron $1 de aumento, mi hermano. Wow, esto es una cosa increíble que verdaderamente vale la pena darle al Señor sin recibir nada a cambio. Y mira cómo Dios me sorprende hoy. 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Dios es fiel y Dios es poderoso. Gracias por ser de mucha bendición a nuestras vidas. Esta radio de Candelita 7 y la 1350M, eso ha sido de mucha bendición a mi vida y a nuestro ministerio. Dios te bendiga mucho. 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
1: 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Hola, soy Steven Rivera. Sabes, este año no es casualidad. Dios te colocó aquí, ahora, con una razón. Tu vida tiene sentido, aun cuando no lo entiendas del todo. Mira, en Eclesiastés 3:11 dice, búscalo para que lo leas. Todo lo hizo hermoso en su tiempo.

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ella no está creyendo. Mira, mira, mira. Se está prendiendo ahí esa muchacha. Déjala que se queme. Ella lo está recibiendo. Dísele que está a tu lado. Jehová lo proveerá. Jehová lo proveerá. Jehová proveerá el cordero. Jehová lo proveerá. Los hombres de fe, los hombres de fe llaman las cosas que no son como si fueran. No le rías la gracia a un hombre que apaga fe. No le rías la gracia a esa gente que, escuche bien, que tiene que ver esto, que están no allá en MI ni en Michomboal, aquí en Tabernáculo en pie de guerra. Me engañaría yo mismo si yo dijera aquí que todo el mundo aquí es perfecto y que esta es la mejor iglesia y que esta iglesia es mejor que la otra. Aquí no hay iglesias perfectas ni una mejor que la otra. Todos tenemos defectos, todos fallamos, todos cometemos grandes errores, y es de hombre reconocerlo. Amén, aleluya. Así que yo tengo que decirte que aquí dentro hay gente de fuego, hay gente de amor, hay gente con pasión, pero hay gente que no tiene fe, que no se pierde un culto, y después de un culto se te paran al lado y tú vas a hacer ese proyecto y tú vas a hacer eso. Tú crees que te va a ir bien. No tengo tiempo para los apagafé. No tengo tiempo para los incrédulos. No tengo tiempo para Bacheta, Rabakima, Ramacanda, Rabashta. No. Yo estoy hablando con alguien que lo cree, que lo cree. Llama las cosas que no son como si fueran. Santo, santo. Dile a alguien, dile a alguien. No le hagas caso a los apagafé. Dile, los apagafé que están en el cuerpo, déjalos debajo de la montaña. Pero los que tienen fe, que suban a

tú quieres, si quedarte afuera del monte o subir arriba donde Dios te va a hablar. Sube, sube, sube. Mi alma alaba la gloria de Dios. Tú decides si te quedas afuera o subes arriba. Y eso pasa en el cuerpo. Hay gente que está al 80, al 70, al 40, al 30, al 20, al 10. Y es triste cuando Dios te da una palabra hoy y en el parque te la quieren quitar o te quieren robar el gozo. Y te dan la mano y te dicen, y tú dices, ese culto, ¿qué clase de palabra trajo el pastor? Salí con mi fe activa. Salí con una mentalidad de ser una mejor discípula. Salí, voy mañana a buscar la libreta y voy a poner todas esas malas mañas y todas esas cosas que me están alejando. Y viene esa persona de aquí mismo y te dice, ay, nena, no tienes que ser tan choátrica. Ay, eso es para que... Dile, te amo, te quiero, eres mi hermano.

Alaba lo que está vivo. Hace tiempo no me bajaba. Dale la mano y dile, cuidado con los apagafé. Voy a buscar la libreta. Voy a hacer lo que Dios me habló. Y si te quieres quedar en ese nivel, te respeto. Yo voy a estar aquí cuando tú me necesites para sostenerte y seas fuerte como yo. Pero yo no voy a huir ni voy a retroceder. Yo quiero ver lo que Dios me habló. Estoy dispuesto, estoy dispuesta a negarme a mí mismo. Estoy dispuesta, estoy dispuesto a dejar lo que tenga que dejar por Jesús. Estoy hablando con uno. Dios está buscando uno que esté dispuesto a dejar todo por Cristo. Ay, ay, ay, ay, ay, ay, ay. Estás dispuesta, estás dispuesta, estás dispuesta. Dile al que está a tu lado, estás dispuesto, estás dispuesto, estás dispuesto a dejarlo todo por Jesús. Estás dispuesto a dejarlo todo por Cristo. Estás dispuesta que se te note que estás dispuesto a dejar todo por Cristo. Varón, Dios está buscando una iglesia dispuesta. Shakatana maha, turumashai, kalimisto, kandobasimi, a dejar todo lo que tenga que dejar por seguir a Cristo. Otra confirmación más. Pastor, pero es que duele. Claro que duele. Y si te mete Dios por el proceso del económico, ay, ay, ay, ay, como dos o tres alaban a Dios aquí ahora. Ah, hello, esto lo tengo que soltar porque me está quitando el tiempo de buscar a Dios. Esto, tengo que analizar mi agenda y saber qué tengo que enderezar, porque ya no ayuno como antes, porque ya no vigilo como antes, porque ya no busco a Dios como antes. Y esto yo tengo que negarlo. Yo voy a tomar la cruz. Estoy hablando con los que están dispuestos. No es que renuncie a su trabajo, Dios no es loco. Ten cuidado con esos por ahí. Ni mucho menos que usted la semana sea difícil llegar. Se entiende. Eso se entiende. Tengo gente que trabaja en Walmart. Tengo enfermeros aquí. Eso se entiende. Dios está hablando con gente que Dios los está probando. Y que no simplemente es congregarse, que ya lo que hacen ya no tienen tiempo ni para buscar a Dios en su casa. Porque el culto nosotros lo hacemos para Dios. Los fuertes, lunes, martes, miércoles, jueves, viernes, sábado y domingo. Porque queremos agradar a Dios. Pero lo lindo de Dios es que no te deja con las manos vacías. Él ve tu esfuerzo. Dile a dos personas, Dios está viendo tu esfuerzo. Abraham fue a hacer lo que tenía que hacer y bajó un ángel de Jehová y le dice, ¡no lo haga! ¿Qué pasó aquí? Y en la otra esquina, el cordero. No me preguntes cómo Dios se lo puso, porque se lo puso materializado, no en una visión. ¿Usted me está entendiendo? Hay experiencias que Dios le daba a ellos en visiones, pero eso fue una experiencia histórica real. Dios le dio el cordero para el holocausto, para ese altar, para el sacrificio. ¿Habrá algo imposible para Dios?

Dios, si eres el creador de todo, se lo dio. No lo hagas. Tu fe ha sido probada. Y has caído con agrado ante los ojos de Dios. Yo quiero hacer una pregunta. Desde ese instante, ¿la fe de Abraham fue la misma? Usted lo sabe. ¿Fue más qué? Dígalo a todo el mundo. ¿Fue más qué? Si yo preguntara aquí, ¿cuántos quieren tener una fe más fuerte? Levante la mano. Bájela. ¿Quieren tener una fe más fuerte? Sacrifica. Obedece. Niégate a ti mismo. Entrega al Señor lo que tienes que entregar. Y haz la parte que te toca hacer a ti. Porque de lo contrario, tu fe no podrá crecer. La fe crece basada y probada por el fuego. Tu fe, como el oro, tiene que ser probada. Yo quiero una fe grande para mover el monte y no resisten el fuego. Yo quiero tener una fe para ver mi milagro y no resisten la prueba, y cuando vienen los procesos se quieren apartar. Hello, sigo paro. Si estás pidiendo una fe grande, prepárate para un proceso grande. Alguien lo está entendiendo aquí. Si quieres una fe grande para mover montaña arriba, prepárate para una prueba grande. Prepárate para un problema grande. Prepárate para una montaña grande. Pero así.

Estoy trayendo este ejemplo porque esta es la ley y la comprensión del verdadero discipulado: entrega, negarse a sí mismo. Y traje el ejemplo de Abraham. Estoy en el primer verso. Yo pensaba que hoy terminaba. Otra serie más. Sigo paro. ¿Cuántos entendieron un ejemplo de lo que implica negarse a sí mismo? Vamos a seguir. Una vez usted entienda en comprensión de lo que es negarse a sí mismo, entonces usted toma la cruz, que es el evangelio, y sigue a Jesús. Usted toma la cruz, sigue a Jesús. Pero cuando usted decide seguir a Jesús, no hay vuelta atrás. Dice la Biblia que es mejor no conocerle que conocerle y apartarse. ¿Por qué? Porque la vida de ese hombre, de esa mujer, después que Dios te libertó, te sacó ese demonio de tu casa, de tu vida, transformó tu casa, tu familia, y tú ahora te vas a apartar porque aquel te miró mal en el cuerpo, porque en tu propia iglesia te están rechazando, porque te tiraron en las redes. No, dice que cuando el espíritu malo sale de ese cuerpo, dice: volveré a mi casa de donde salí. Cuando la encuentra barrida, adornada y vacía. ¿Qué quiere decir eso? Hubo un descuido. Dile al que está a tu lado: no te descuides. Dile: no te descuides. Dice la Biblia que busca siete espíritus peores que el primero. Si estabas atada a la pornografía, vienen siete demonios más fuertes. Si estabas en brujería, vienen siete espíritus más fuertes. Si te gustaba el casino, la adivinación, anda. Hello. Vienen siete espíritus más fuertes. Si te gustaba

hombre ajeno, la mujer ajena. Si es de espíritu más fuerte. Entonces yo te digo a ti, te tengo que dar crudo, porque esto es el evangelio, esto lo habló Jesús. Y tengo que quiero que entiendas esto, para que tú abras tus ojos. Y si yo te preguntara, ¿tú quisieras siete espíritus más fuertes que cautiven tu casa? ¿Verdad que no? ¿Verdad que tú no quieres volver atrás? ¿Verdad que tú no quieres volver a esa vida de pecado? ¿Verdad que tú no quieres volver a esa oscuridad? Pues entonces no te puedes apartar, por más pesada que se haga la cruz, por más fuerte que sople los vientos. Siento la gloria de Dios aquí. Dile al que está a tu lado, no te rinda, díselo. No te rinda y pelea. No te rinda y pelea. Ya estoy terminando esta primera serie. Negarse a sí mismo no es ocultar o negar la propia identidad ni las posibilidades personales conforme al don que cada uno ha recibido del Señor. ¿Sabe lo que también significa negarse a sí mismo? Es negarle al yo pecador, negarle todo. Anda, santo. Lo voy a repetir. Negarse a sí mismo implica al yo pecador, a ese yo carnal. Sí, porque tú tienes algo que dice, no hagas eso, yo estoy contigo. Y está como las peliculitas, y está el diablito por allá, y viene, ya tú sabes, la carne. Eso no te ha hecho, tú lo haces y te arrepientes del tabernáculo y pasa el altar y todo está bien. Sigo, paro. Llama al pastor por teléfono y te reconcilia. Haga lo que está hecho, dale para adelante y vete para allá para Piñones a bailar bachata y merengue. Date cuatro palos y el domingo te reconcilia. Shamano akama samahaya. Rama, vete otra vez, vete al punto. Vete, fuma marihuana en la semana y el domingo te reconcilia. No se puede pisotear la gracia, dice el Señor. No se puede ir a masara majanda. Dios te perdona. Ay, Dios mío, se metió Dios aquí. No se puede pisotear la gracia. Con la sangre de Cristo no se juega. Con la gracia no se juega. No se juega. No. Alguien tiene que alabar a Dios aquí. No hay vuelta atrás, dice el Señor. No te apartes de mis manos. No se juega con la gracia. Alábalo que está vivo, alábalo. ¿Dónde está la gente que carga la gracia? ¿Dónde? ¿Dónde está la casa, la familia que carga la gracia? Que carga la gracia. Que carga la gracia. Que no se vaya tu gracia. Que no se vaya tu gracia.

hermano, la necesidad, viste, Michi, la necesidad que hay en el pueblo de palabra. El Espíritu me tiene aquí encajado, aquí paralizado, en

prendió por aquí, se prendió por allá. Alabe lo que se oiga. ¿Dónde está esa iglesia que cree en el verdadero evangelio, en el verdadero discipulado?

Búscate a alguien y dile con la mano agarrada: Cristo te perdona, pero tiene que haber cambio. No le suelte la mano. Masuku mihai, lima han sokai. Díselo, dile, dile: llegamos a Cristo, pero tiene que haber cambio. Porque los verdaderos discípulos, bajo la Biblia, no volvieron atrás. No eran los mismos. Ya no hablaban.

a seguir. Yo te voy a seguir. Cueste lo que cueste. Estoy dispuesto. Y ahora bacanda la basanda quima. Cueste lo que cueste. Estoy dispuesto. Se oye la alabanza de los que están dispuestos. Cueste lo que cueste. Venga lo que venga. Estoy dispuesto a seguirte, maestro. Estoy dispuesto a seguirte, maestro. La gracia no significa que te convenga.

aquí estamos llenos del amor de Dios. Aquí nos juzgamos, abrazamos al prójimo, te amamos, te respetamos, te brindamos el amor de Cristo. Pero te tengo que hablar la verdad. Una cosa es yo decirte la verdad y otra cosa es pasarte la mano. No, con la gracia no se juega. Si te entregaste a Cristo, es o todo o nada, o todo o nada, o todo. Aleluya, aleluya. O todo o nada, o todo o nada. Alguien alaba a Dios, alguien alaba a Dios. Hay dos o tres que se están quemando, hay dos o tres que se están quemando porque son discípulos.

0: Pastor, te estoy llamando. ¿Qué pasó, hijo? Es que volví a caer en adulterio. Vamos a restaurarte. ¿Qué hago, pastor? Lo primero que vas a hacer es humillarte delante de Dios y decírselo a su esposa.
1: Hay pastores que están escondiendo pecados en los altares, dice el Señor. Hay pastores que por culpa de ay, no es que cómo se lo va a decir, bendito. No, no, no, no. Dile que lo ama.

termino. Sigo paro. ¿Tú te imaginas que como pastor me pase algo así? Y que su esposa, que sea de mi casa, a los 7 meses se entere por boca de otro en la iglesia que yo como pastor le tiré al

hombre ese pecado. ¿Sabe lo que va a hacer Dios? Va a meter, aleluya, va a despertar los profetas, porque la Biblia dice que nada queda escondido ahí debajo de la alfombra, debajo de la mesa, debajo en el escondite, debajo de la cama. Nada se le esconde a la presencia de Dios. Él lo saca a la luz, de gozo o no, Él lo saca a la luz. Y necesitamos pastores que vuelvan a sacar a la luz.

diga conmigo, ay que fuerte. Dígalo, diga, ay que fuerte. Diga ahora, pero necesario. Ser discípulo de Cristo no es una fiebre como correr carro de carrera. Ser discípulo de Cristo no es una fiebre como ir a pescar. Ser discípulo de Cristo es serio. Esto implica responsabilidad. Esto implica compromiso. Esto implica seriedad. Esto implica transformación.

su nombre. No se juega con la gracia. No se puede jugar. Con Dios no se juega. Él te ama. Él te perdona todas las veces que sea necesario. Pero por esa gracia, no vayas a coger fiado, como dicen en el campo. Porque va a llegar un momento en tu vida que vas a tener que pasar por momentos tan y tan duros. Y no vas a culpar al diablo. Porque lo primero que la gente culpa no es tu concupiscencia, tus decisiones. Negarse a sí mismo. Y usted dice: pastor, ¿y qué tiene que ver? No, es que esto es profundo. Por eso es que la unidad del Espíritu, este es el primer discipulado que Jesús dio para que sus discípulos pudieran entender lo que implicaba seguir al maestro. Entonces, por eso Pablo hace esta carta. Entonces, yo como pastor responsable no puedo pasar esto por alto, de traer aquí una unidad espiritual si todavía tienes malas mañas en el corazón. Porque quieren hablar lenguas, quieren dones, quieren ministerio, y lleno de mala maña. Hay que raspar primero lo que no le agrada a Dios. Hay que arrancar eso, aleluya, con la palabra. No yo, la palabra te arranca, Samaha. La palabra corta, estirpa. Vuelvo y repito, estoy hablando con los que quieren agradar a Dios. ¿Dónde están? Yo estoy claro lo que Dios me llamó. Y estoy bien claro en este altar esta noche. Y estoy bien enfocado. Y por ahí gente se sorprende porque en poco tiempo, mira qué linda se ve la nada. Y gloria a Dios. Pero sería una persona hipócrita de yo saber como pastor que estoy escondiendo muchas cosas. Y en vez de tener discípulos de Cristo, tengo discípulos del diablo. Yo mejor le entrego la posición. Aquí pararme como un hipócrita. De ver que estamos dando una falsa enseñanza. De lo que estamos es enamorándolo a usted para que usted se quede por la doctrina, por otra falsa doctrina. No. Yo mejor renuncio y que otro pastoree. Porque como pastor, yo quiero sentirme primero contento delante de Dios en su presencia. Y alegre de ver que hay una mujer que antes era lesbiana y ahora está con un hombre de Dios. Y fue libre de verdad y tiene una familia. Eso es lo que me llena a mí. Y está perseverando. Se ha caído, ha llorado, pero están ahí. Un hombre que antes era mujeriego y ahora tiene una novia real, una ayuda idónea, Abashana Maha. Y está ahí perseverando entre caída y lucha, pero está ahí. Eso es lo que yo quiero ver. Discípulos de Cristo que estén dispuestos a cambiar y dar su vida por el maestro. Eso es lo que me da fuerza después de Dios. Y yo quiero sentirme un pastor

contento cuando salgo por ahí decir, tengo una iglesia no perfecta, pero tengo una iglesia que estamos enseñando y discipulándola para que sigan a Jesús y no a los hombres, para que realmente cambien y dejen todo eso que te separa del amor de Dios. Eso tiene que ver con la unidad del Espíritu, porque tú no puedes unirte con algo o con alguien que dice ser espiritual y no lo es. Pero lo primero que Pablo hace, y estoy haciendo, es trayéndote este ejemplo de lo que es negarse a sí mismo, porque Pablo lo habla en Romanos capítulo 15. Es el yo pecador. Cuando se manifiesta, tú le dices no, never, negativo. Ay, yo no soy mujeriego, pastor. Yo amo a mi esposa, amo a mi esposo. Yo oro. Yo hago, tacho, ese mensaje no es para mí. Eso tú quieres tú. Negarse a sí mismo es saber reconocer que el Facebook está robando tiempo en la palabra y la oración. ¿Alguien lo alaba? ¿Alguien lo alaba? Eso es negarse a sí mismo. Amén. Decir, espérate. El Facebook son 4 horas y la oración 15 minutos. Never. No. Al yo pecador y a eso le digo no. Le voy a dar más tiempo a la oración y a la palabra, a la lectura, que estar metido preguntando y viendo la vida ajena. Dime qué beneficio hay en estar viendo el tirijala que hay. Aleluya. Sigo. Eso es negarse a sí mismo. Reconocer que las horas que estás dedicando a algo que no te suma, quítale horas. No es que es pecado, ojo. No es que es pecado que le quites horas y las sumes a la oración y a la lectura de la palabra. Y en un mes hablamos para que veas que vas a ser fuerte. Vas a ser una persona resistente y discípula de Jesús. ¿Qué más hay en el yo pecador? Muchas cosas, usted las sabe. Repréndalo y diga: mi yo pecador, esta carne no me controla. Con esto termino la primera parte de esta serie, porque van a ser par de domingos. Ya terminamos con esto. Hagamos un llamado en breve. ¿Cuántos están siendo bendecidos? ¿Cuántos están siendo edificados? Las cosas que agradan a la carne, esas cosas hay que decirle no. Por el contrario, cada uno debe agradar a su prójimo, dice Pablo, para lo que es bueno, con miras de su edificación. Voy a dejarte con esto para el domingo que viene entrar en esta bendición. Una vez tú hay muchas cosas, pero si me quedo ahí, bendito, no salimos. Hay muchas cosas que usted sabe que quizás están mal, pues reconózcalas y cambie. Vamos a brincar al otro punto, al punto B. Una vez tú ya sabes que te arrepentiste y que estás siendo un discípulo, que entre viento y marea tú estás haciendo lo correcto, tienes el Espíritu Santo, esto te tomó algunos meses, algún tiempo, fuiste bautizado en las aguas, ok, ahora diga, ¿ahora qué? O sea, no se crea que usted ya es discípulo, porque ya es discípulo, porque se negó a sí mismo, aceptó a Cristo, fue bautizado en las aguas, está lleno del Espíritu Santo, viene a todos los cultos, sientes el fuego. Hay algo más. ¿Sabe lo que es? Edificar a otros. Dice Pablo que yo no los llamé, dice el Señor, a edificarse y agradarse a sí mismos. Dios los escoge para agradar a Dios primeramente y edificar a otros. Destruir. ¿Qué dice Pablo? Mira, hermano, hágame un favor. Si usted va a publicar algo en las redes que va a destruir y va a crear división y contienda en el pueblo, no ponga nada. Dice la palabra que tu boca tiene que hablar maravillas del reino. No disparates que tú consigues en un libro que parece que es bueno, pero crea controversia. Dios te llamó a

edificar. ¿Y cómo tú puedes edificar a otro? Hablándole de Jesús, hablando de la palabra. No hablando lo que dijo Pancho Villa, ni Cristóbal Colón. ¿Usted entiende? Edifique a su hermano con la palabra. No para pisotearlo, no para estropearlo, ni para juzgarle, ni para hacerlo sentir mal, para edificación. Eso es el comienzo de la unidad. Por eso es que nosotros tenemos que quitar todas esas cosas negativas de nosotros para poder edificar a otros. Porque ¿cómo yo voy a edificar a mi hermano si yo soy un hipócrita? Si usted es un dos caras, si usted es un hombre contencioso, aleluya, un perezoso, no se puede. Necesitamos cambiar, ser discípulos de Jesús y llenarnos del Espíritu. Y entonces vamos a poder edificar a otros. Que cuando, aleluya, aquí yo le he dicho, cuando usted ve un hermanito que lleva dos semanas, una semana y media que no viene, bueno, pregúntale a los caballeros. Hemos hecho reuniones, estamos trabajando con muchas cosas y hay mensajes, llamadas que están llegando a las damas y a caballeros. ¿Por qué? Preocupados nuestros líderes de parte del pastor y el liderato, preocupados porque no te hemos visto en la casa de Dios. Aleluya. Y las llamadas no son pesitas. Mira, tú te apartaste y mira qué te pasa. No, te amamos y eres parte de la casa. Te amamos y estamos aquí para lo que necesites. Te amamos y queremos extenderte la mano. Aleluya, para lo que sea. A eso Dios llamó a la iglesia, a edificar. Lo lindo que se ve cuando tú edificas a tu hermano, dice, esto lo dice Salmo tal, esto lo dice Mateo tal, esto lo dice Lucas tal. La unidad en el Espíritu empieza edificándonos unos a otros. ¿Queremos una iglesia fuerte? Tenemos que edificarnos unos a otros. Y esto va más allá de hablar lengua y poner las manos. Esto va allá de cuando tu hermano esté débil, tú puedas discernirlo. Aquí, anónimamente, pasó algo el viernes y me tuve que ir del mensaje. Dios me habló y me puso a alguien en mi espíritu y llamé y oré por ellos. Y los edifiqué. ¿Por qué? Porque mi trabajo es que usted, como iglesia, como oveja, como hijo, sea edificado, sea fuerte. No que todo el tiempo se quede débil. La temporada de ser débil. Y no estamos hablando simplemente de que en mi debilidad yo soy fuerte. No, estoy hablando de esa debilidad espiritual o esa flaqueza, porque no estás nutrido en la palabra, porque no hay un cambio en tu vida, porque no hay un discipulado real en tu corazón. De eso es lo que estoy hablando. ¿Tú quieres estar todo el tiempo flaco espiritualmente o tú quieres llegar a un nivel de estar fuerte en el Señor? ¿Sí o no? O sea, tú no vienes aquí los domingos de lejos, de Ponce, de Orlando. La gente se monta un avión para escuchar aquí con flake, con leche o sopitas Campbell. No, aquí la gente cuando llega viene porque sabe que van a recibir una palabra de discipulado, una palabra que los va a elevar a ser más fuerte en Cristo. Que cuando salen por ahí, salen armados en el Espíritu con una palabra que los ayuda a ser mejores creyentes. Dígalo, hermano, no te quedes flaco. Dile. Vas a crecer, vas a ser fuerte. Se van a sorprender con lo que Dios va a hacer contigo. Se van a sorprender cuando te vean fuerte. Adiós, pero esa no era la que lloraba y ponía canciones de bachata ahí en el balcón, dándose la culla y anuncio no pagado. Y se iba allá a la esquina a beber cerveza, las compraba y estaba en el balcón ahí toda loca, toda atada, llorando en soledad. Aleluya. Y ahora mírala. Ahora

que edificar. Qué bien marcharía la vida de la congregación si tratésemos de agradarnos los unos a los otros. Por supuesto, lo de agradar a otros no es para complacer en sus caprichos. Ah, tú estás mal porque Romanos capítulo 15, el pastor dijo que hay que agradarse unos a otros. Y tú no me estás agradando, tú no estás haciendo esto. Dios nos llamó aquí a agradar caprichos de nadie. Eso no es lo que Pablo dice. Es que cuando tú estés caminando y estés dando fruto, te voy a edificar con una palabra y te voy a decir: veo el cambio que Dios está haciendo en ti. No te rindas. Es agradarse unos a otros. Es tolerarse unos a otros. Es amarse unos a otros. Es aconsejarse unos a otros. Es llevarse unos a otros. Y el día que esa amiga te diga algo que no te agrada, ¿qué vas a hacer? David, llama al pastor, no me van a ver más. ¿Y qué pasó? ¿Por qué? Pasó esto, esto, esto, esto, esto. Te vamos a restaurar. Te amamos, te queremos. ¡Mua! Un besito. Pero tú no vienes a la iglesia por los hombres. Tú vienes aquí por Cristo. Hello, con eso lo voy a dejar. Dale la mano a dos personas. Si me ves aquí sentado, dale la mano que concluimos. Dile: si me ves aquí sentado, yo no estoy aquí por los hombres. Yo estoy aquí por Cristo. Yo estoy aquí por Cristo. Yo estoy aquí por Cristo. Yo estoy aquí porque quiero ser discípula. Quiero ser discípula. Póngase de pie, por favor. Esto sigue el domingo.

hacer lo mejor para el reino. Que se oiga la alabanza con la mano arriba de aquellos que recibieron esta palabra. ¿Dónde está ese terreno? Dice la Biblia que la palabra es una semilla, y cuando la semilla cae en buena tierra, germina. ¿Dónde está esa tierra buena? ¿Dónde está?

Con este mensaje, yo le voy a hablar claro. Con este mensaje que fue más claro que el agua y los filtros que venden por ahí. Si yo estuviera apartado y que me aparté, ya no soy discípulo de Cristo, no del hombre. Lo primero que yo haría, siendo tú, es: me voy a negar a mí misma, a mí mismo. Y yo quiero ser discípula, discípulo de Jesús, seguidor, seguidora de Él. ¿Cómo lo hago, pastor? Pasando al altar y pidiéndole perdón a Jesús por todos tus pecados. Y vamos a orar por ti para que Dios te libere, te sane y te salve. Corre para acá. No hay que apresionar a nadie. Estoy buscando a uno que diga: yo quiero declarar que ya no vivo yo, ahora vive Cristo en mí. ¿Quién es el próximo valiente que pasa? ¿Quién es el próximo valiente que dice: quiero ser un seguidor de Jesús? Dios bendiga la visita. Aleluya. Dios bendiga a los amigos. Dios bendiga la visita que pasa. Dios bendiga a esta joven que pasa, que quizá llegó destruida, pero hay poder para ella de parte de Dios para libertar el pueblo en comunión. ¿Quién más dice: yo quiero ser seguidor de Jesús? Acuérdate que esto implica que eres seguidor hoy y mañana y pasado mañana vas a cometer errores, pero abogado tenemos para con el Padre. Tú sigue levantándote, sigue para adelante y deja que la gracia te vaya cambiando. ¿Quién más quiere ser hoy el llamado seguidor de Jesús? Dios bendiga al joven que Dios libró en el Canaán y nos visita y está pasando.

muchas visitas pasando y tabernáculo callado. Se supone que tabernáculo esté con la mano arriba celebrando, porque la Biblia dice que cuando una vida viene a los pies de Cristo, hay fiesta en el cielo. Los ángeles están de fiesta allá arriba. Aquí en la tierra tiene que haber una fiesta también.

0: No te vayas sin Jesús. Dios bendiga al joven que Dios le habló. Qué bello. Wow. Quédate por ahí, hijo.
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0: La iglesia con su mano alta adorando a Dios. Alguien más corre. Dios bendiga a su, la compañera. Pasa con él también. Dice: yo quiero, si tú sigas a Jesús, yo también lo quiero seguir.
1: 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Soy amante de tu presencia.
0: Voy a hacer la oración. ¿Alguien más quiere seguir a Jesús y ser perdonado?

0: y siempre que
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0: Soy amante de tu presencia.
1: Los que están al frente, cierren sus ojos, voy a orar. Dios bendiga a la joven.
0: Soy amante.

La iglesia, los que están allá, 32. Una joven está pasando, quiere ser seguidora de Jesús. 32. La iglesia que es fuerte. Vamos a sustentar con nuestra oración a los débiles en la fe. Levante su mano para el altar. Y los que están al frente, levante una mano al cielo. Los que están en el altar, una mano arriba al cielo, donde papá Dios.

0: sé.
1: Déjalo ahí. Sacrificio quiero darlo. Nos fuimos con sacrificio después de la oración. Los que están al frente, cierren sus ojos, van a repetir conmigo. Que se escuche en el cielo. Hay gente llorando en el altar. Y los servidores están listos para imponer las manos y declarar salvación. Mira para allá. Mira para allá. Dios mío. Eso es. Pide. Vas a repetir ahí la oración. Vas a repetir la oración. Vas a repetir la oración de liberación de fe. Eres libre en el nombre de Jesús. Eres libre en el nombre de Jesús. Esa carga no es tuya. Esa carga no es tuya. Esa carga no es tuya. Esa carga no es tuya. Suelta, suéltala. Suéltala en el nombre de Jesús. Sí, te vas. Te vas. No la vas a destruir, no la vas a confundir más. No vas a matar su esperanza. No vas a matar la poquita fe que tiene. Demonio, mentiroso. Vete a lugares secos. Vete fuera, fuera, fuera, fuera, fuera, fuera, fuera. Sé libre, sé libre, sé libre, sé libre, sé libre. Está saliendo, está saliendo, está saliendo de ti. Te suelta tu alma, suelta tu mente, suelta tu cuerpo. En el nombre de Jesús. No más, no más. Hasta hoy, hasta hoy, hasta hoy. Asegúrese que

que confiese con la oración que vamos a hacer. Ahí vamos con la mano arriba. Los que están al frente, va a repetir conmigo. Cierre sus ojos y no importa cuál es la batalla, usted va a ser libre hoy. Diga conmigo: Jesús. Fuerte diga: Jesús, en esta noche he oído tu palabra y quiero levantar mis manos a los cielos creyendo que tú eres mi socorro. Mi socorro viene de Jehová, que hizo los cielos y la tierra. Perdóname y escribe mi nombre en el libro de la vida. Soy tuyo, soy tu propiedad. Quiero ser discípulo, quiero ser seguidor de tus pisadas. Quiero a Cristo en mi vida. Quiero ser libre de todo esto que me ata. Se va, se va. Los demonios, renuncio a toda maldición en el nombre.

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0: 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Hola, soy Steven Rivera. No podemos decir que amamos a Dios y cerrar el corazón al que tiene hambre. La pobreza no debe dejarnos indiferentes. Somos llamados a compartir, no solo a observar. En Proverbios 19:17 dice, el que se apiada del pobre, presta al Señor, y Él lo recompensará por su obra.
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1: 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Hola, soy Steven Rivera. Cada maestro, cada padre, cada guía está sembrando en tierra fértil. Educar con amor, paciencia y verdad es uno de los actos más sagrados que existe. En Proverbios 22:6 dice: instruye al niño en su camino, y aun cuando fuere viejo, no se apartará de él.
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0: 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Hola, soy Steven Rivera. La calle no es hogar. Detrás de cada persona sin techo hay una historia. Jesús se acercó a los marginados. No los ignoró. Somos más como Él. Mira con ojos de compasión, no de juicio. En Mateo 25:35 dice, porque tuve hambre y me diste de comer, tuve sed y me diste de beber, fui forastero y me recogiste.
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0: salvación.
1: 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Hola, soy Steven Rivera. El sufrimiento no siempre tiene explicación, pero siempre puede tener propósito. A veces, en el dolor, aprendemos a ver más claro, a valorar más y a confiar más. Dios, en Salmo 119:71 dice, me fue bien haber sido afligido para que aprendiera tus estatutos.
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5: Cuando escuchas el noticiero, que otra guerra acaba de estallar.

¿Sabes qué? La razón de mi vida es Jesús. Y ese es el deseo de mi corazón, es que sea el tuyo también. Y si tú necesitas a Dios en esta noche, mira, Dios no está metido en una iglesia. Dios no está metido en ninguna religión, ni Jesús vino a morir por unos o por otros. Vino a morir por cada uno de nosotros. ¿Por qué no cantamos juntos esto? El coro de esta canción, ¿qué te parece?

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No importa lo que estés pasando. No importa que dentro de nuestro país hay tantas malas noticias. Donde quiera que estés, pon tu familia en las manos de Dios. Y lo declaro, tu matrimonio, tus hijos, tu finanza, tu salud, está en las manos de Dios y todo estará bien.

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0: ¿Cuántos saben que Cristo viene por una iglesia santa? Mano arriba con una alabanza a los que saben que Cristo viene. Que se escuche ese coro.
1: Padre, en el nombre de Jesús venimos delante de tu presencia, dándote gloria, honra, alabanza y honor. Te damos gracias por este día, por todo lo que haces por nosotros. Te pedimos que te glorifiques de manera poderosa, que rompas cadenas, que libertes, que sanes, que renueves, que llenes, y que Dios Padre Señor te sigas moviendo con poder en el dulce nombre de Jesús. Amén, Señor, y amén. Bueno, vaya compartiendo esta bendición.

0: Ahora sí.
1: Dándole palo a Satanás.
0: Compártalo, vamos. De gente llamando para la oración. Quiero empezar saludando lo más bello después de mi salvación a mi amada esposa que va de camino. O ya llegue, bueno, tiene que estar llegando ya a su trabajo. Te amo, mi amor. Que tengas un hermoso día.

0: Eso. Compártelo. Yes.
1: Si el diablo piensa que aquí me voy a quedar.
0: 787-685-7758 es el número de bendición en el día de hoy.

Eso. Nos fuimos con la palabra del Señor.

Nos fuimos. Vámonos con segunda de Timoteo. Dios bendiga por ahí a William, Dios bendiga por ahí a la Mártir, Dios bendiga a Loida, Dios bendiga por ahí a todos los que están por ahí conectados, Carmen, bueno, todos. Ya Lourdes, bendiga a Lourdes, ya nuestra hermana Carol está en los teléfonos 787-685-7758. Yes. Bendiga abuela y abuelito que están por ahí también. Dios bendiga al pastor Julio. Y a todos los que están conectándose.

0: Nos fuimos.
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0: Palabras de autoridad en el día de hoy se encuentra, como estábamos diciendo, en 2 Timoteo capítulo 4, versos de 2 al 4. Estamos aquí, ¿verdad? Desde que empezamos con los temas del orden en la casa de Dios, el orden de Dios. Esto ha sido una bendición. Y hoy nos toca hablar, no sé si cuántos se acuerdan, dijimos que hoy vamos a hablar de un tema muy particular, aunque todavía, ¿verdad? Tenemos que seguir hablando del sermón y, ¿verdad? Del uso y abuso de la prédica. Así que nos fuimos. Dice la palabra en 2 Timoteo capítulo 4 de esta manera: te encarezco delante de Dios y del Señor Jesucristo, que juzgará vivos y muertos, que en su manifestación y en su reino, que prediques la palabra, que instes a tiempo y fuera de tiempo, redarguye, reprende, exhorta con toda doctrina y paciencia, porque vendrá tiempo cuando no sufrirán la sana doctrina, sino que teniendo comezón de oír, se amontonarán maestros conforme a sus concupiscencias y apartarán de la verdad al oído y se volverán a las fábulas. Pero sé tú, sobrio en todo, soporta las aflicciones, haz obra de evangelista, cumple con tu ministerio. Así que con eso nos vamos. Te voy a dar 30 segunditos para que usted pueda conectarse ahí, puedas compartir y, ¿verdad? Venimos en breve. Dios bendiga a todos los que están conectándose. Vamos. 787-685-7758.

presencia. Te damos la gloria, honra, alabanza y honor. Te pedimos que te glorifiques de manera poderosa, que sanes, que restaures, que llenes, y que tu Espíritu Santo, que es el que nos guía hacia toda verdad y toda justicia, siga trabajando en nosotros. Muévete con poder para tu gloria y tu honra, en el dulce nombre de Jesús. Amén, Señor, y amén. Que sea voz de Dios y no voz de hombre. Bien. Vamos allá. Estamos listos. Bien. Comparta esta bendición. Para esta introducción tengo una anécdota que dice que un famoso predicador contó que al terminar un servicio, un hombre se le acercó y le dijo: "Pastor, hoy salí muy motivado. Sentí que puedo lograr todo lo que quiero". El pastor le preguntó: "¿Y qué entendiste acerca de Cristo?". El hombre respondió: "La verdad, de Jesús casi no recuerdo nada". El predicador confesó después: "Ese día entendí que había predicado sobre el potencial del hombre, pero no sobre el poder de Dios". La aplicación es que una predicación puede emocionar a las personas y aún así no llevarlas a Cristo. Recuerda que estamos bajo el uso y abuso de la predicación, y vamos a hablar hoy sobre el humanismo, que está bien metido. La motivación y el humanismo están bien metidos en la iglesia y la gente no se da cuenta. Está bien que tú quieras poner una prédica o dos de vez en cuando para que las personas se mejoren, las personas se motiven, pero hay personas que están muy motivadas pero no están muy convertidas, están muy emocionados, motivados, pero no están metidos en la presencia de Dios. ¿Qué es el humanismo? La palabra humanismo viene del latín humanus, o sea, humano. En filosofía es una corriente que coloca al ser humano como el centro de todas las cosas. Mira qué peligroso, te lo voy a repetir. En la filosofía es un corriente que coloca al humano como en el centro de todas las cosas. Cuando esa idea entra en la iglesia, el mensaje deja de ser en centrarse en Dios y comenzar a girar alrededor del hombre. Y eso es lo que está pasando en muchos lugares. La gente está pensando que van a lograr todo, ¿no? Y salen motivados. De aquí voy a hacer la empresa. De aquí voy a hacer esto. Voy a hacerme. Y se motivan mucho. Pero se les olvida que el centro de todo no son ellos. El centro de todo es Dios. Ya no le preguntan al hombre, al Dios: "Dios, ¿qué es tú, lo que tú quieres que yo haga?". Ya no se le pregunta a Dios: "¿Qué tú quieres? ¿A dónde tú quieres que yo me mueva?". Sino que ahora son ellos los que están ahora tomando los rieles. Entonces, esto choca con el texto bíblico que la gente repite como el papagayo, porque sí, lo tengo que decir, como el papagayo, que dicen: "Ya no vivo yo, más vive Cristo en mí". Y la gente piensa que con decirlo ya están haciendo, o Dios está tomando las riendas, pero el que

Dios, el que Cristo vive en ti, significa que Él es el dueño de tu cuerpo, de tu mente, de tu alma, de tu espíritu. Él es el dueño y ahora no se hace lo que yo quiera, se hace lo que Él quiere. Pero hay personas que no entienden este principio y se van en contra. En lugar de preguntar qué quiere Dios, qué dice la Biblia, ahora se pregunta qué se hace o qué hace sentir bien a la gente y que ellos desean escuchar. Esto es un peligro. Es un peligro craso. Porque entonces quitamos a Cristo de la ecuación. ¿Sabes qué es predicar a Cristo sin Cristo? Predicar a Cristo sin Cristo es como una vez yo cuando trabajaba en cocina, también había una área para los desayunos que hacían un pastelito y comprábamos una marca de sorullos que tenían queso adentro, pero cuando tú leías no decía que tenían queso adentro, decían que eran sabor a queso. Desde que yo leí eso me marcó y dije, wow, ¿qué estará entonces comiendo la gente? Porque dice sabor a queso, no que son sorullitos con queso. Lo mismo pasa, hay gente que predica y tienen sabor a Cristo, pero no tienen a Cristo. Me voy. Exacto, están haciéndole lo que se llama un fan service, un servicio a los fanáticos. Eso pasa mucho con las películas de acción, películas de cómics y cosas así. A veces tú ves que de momento aparece otro personaje que ya tú habías visto y la gente se emociona. Eso es un fan service. O hacen una referencia, eso es un fan service. Y la gente está por ahí comiendo un mensaje, comiendo pasto con sabor a Cristo, pero no con Cristo adentro. Hay gente que está bebiendo agua de la fuente con sabor a Cristo, pero no tienen a Cristo. Y hay mensajes que se están predicando que tienen sabor a evangelio, sabor a Cristo, pero están centrados en el humanismo, están centrados en lo que se siente, en lo que quiero, en lo que voy a poseer, en lo que yo necesito. Ahora hacemos convenciones, campamentos, hacemos aniversarios, hacemos cultos hasta evangelísticos, motivando a la gente, empoderando a la gente. Pero ¿dónde está Cristo en la ecuación? Una predicación sin Cristo no es prédica, solamente son palabras bonitas. Y esto está pasando, y vas a ver que en muchos lugares son los predicadores predilectos. Esto es sinónimo de lo que dice el pastor Eddie, de gente que en vez de traerte un buen plato de comida, te dan Chef Boyardee y sopitas Campbell. Eso es lo que hay. Así que la gente, tú ves que la gente no echan raíces con este tipo de mensaje. Y las raíces es la base de todo, porque así de profunda como son tus raíces, no es lo rápido que tú puedas subir, es lo profundo que puedan llegar tus raíces, lo que determinan qué tan fuerte vas a ponerte de pie. No es que yo pueda hacer un edificio de un rascacielos. Tú puedes hacer rascacielos, pero lo que determina qué tan fuerte es el rascacielos es el cimiento, lo que está abajo, donde te plantaron, donde hicieron, donde está la zapata. Y entonces hay una pregunta que nos tenemos que hacer. Y es una pregunta muy sencilla. El mismo Cristo, el mismo la palabra dice que no se puede remover esa piedra del ángulo, porque lo que desecharon los edificadores ahora se convirtió en la cabeza, en la pieza del ángulo, en la roca del ángulo. Y esto es importante, porque entonces estamos mirando que
los edificadores, los de que predican humanismo, emoción, motivación, convocación y todo este tipo de empoderamiento, muchos de ellos se les olvida que no hay empoderamiento sin Cristo. Que el empoderamiento y que el poder y que la no pueden sobrepasar o irse por encima de la ley de Dios, de lo que Dios estableció, y mucho menos puede irse por encima del plan divino de Dios. No puede haber un desorden, pero esto no te lo dicen. La predicación humanista suele decir: cree en ti, tú puedes, descubre tu grandeza, sigue tu sueño, haz lo que te haga feliz. Esa es la predicación humanista. Que a veces hace falta como que alguien nos sacude y nos motive, sí. Pero la predicación no puede ser toda así. Mi mensaje, si yo fuera pastor, mi mensaje de domingos no pueden ser así siempre. ¿Dónde está la vida espiritual de la gente? Entonces tenemos personas que tienen un bachillerato en motivación, pero no saben orar, no saben ayunar, no saben leer la Biblia, no saben lo más básico de Dios. Entonces, fallamos como predicadores si los llevamos a sus sueños y no los llevamos a Cristo. No. Te lo voy a repetir. 787-685-7758. Tengo por aquí, a ver, acerca de, mira esto, Hebreos 5, 11 y 12. Acerca de esto tenemos mucho que decir y difícil que explicar por cuanto os habéis hecho tardos para oír. Porque debiendo ser ya maestros, después de tanto tiempo tenéis la necesidad de que os vuelva a enseñar cuáles son los primeros rudimentos de la palabra de Dios, y habéis llegado a ser tales que tenéis necesidad de leche y no de alimento sólido. Esto está tremendo, Pastor Tito. Entonces, hay gente que fracasan en lo sencillo. Fracasan en lo sencillo. Ayúdame a compartir esto. Y yo no vengo aquí a competir, yo vengo aquí a traer una palabra de parte de Dios. Si usted me regala un like, se lo suplico y se lo agradezco, para que entonces más vidas puedan entrar y lleguen al algoritmo. Porque esta palabra es la que tal vez no te están predicando en tu iglesia o no te están predicando en el lugar donde tú te pasas, pero hay que predicarlo. Porque están predicando de eso, están predicando de eso, cumple tu sueño. Y hay gente... Yo lo traje la otra vez, Charles Barkley, hablando sobre el baloncesto. Él decía: hay 440 espacios en la NBA, aproximadamente 440 espacios. Y él dice que, y lo dije la otra vez, él iba a una escuela de blancos, y en la escuela de blancos el 90% decían que querían ser doctores, cirujanos, ingenieros, abogados, jueces. Cuando ibas a una escuela de afroamericanos, el 90% querían llegar a la NBA. Y le decía: solamente 440, pero seguimos motivándolo. Tú puedes. Y no es que no crean los sueños, decía, no es que no crean sus sueños, es que hay una realidad. Prepárate también, porque tú no, de 440 espacios, casi 300 son certificados de que van a estar. Eso, quedan ciento y pico de espacios para cada año, para ver si entra alguien en el NBA. Y son miles y miles los que tratan de entrar. De alrededor del mundo lo intentan. So, nosotros tenemos que ser conscientes. ¿Por qué? Porque la predicación humanista es buena hasta que la gente despierta. Cuando la gente despierta, comparte esta bendición. Cuando la gente despierta de que realmente su sueño no se va a cumplir, porque no era su sueño, era el sueño de Dios lo que tenía que hacer. Cuando la gente despierta y se dan cuenta de que han perdido dinero, que han perdido fuerzas, que están persiguiendo algo que es casi imposible, donde pocos lo logran, de que lo que Dios quiere con ellos no va a la par con lo que Dios quiere, entonces vivimos con gente frustrada.
frustradas. ¿Por qué, Pritchard? Frustrados porque no lo lograron y ahora están en una banca atribulados. O en su casa, porque terminan después hasta apartándose. Porque no se le habla de estas cosas.

cosas, le hablamos de todo. Descubre tu grandeza, tú eres grande, tú eres como un Dios. Lo dije el otro día, Robert De Niro dijo que él era como Dios ya. La gente piensa que ellos son la fuente de vida y que ellos son el centro del universo, pero no. No, solamente alguien emocional te lo hizo creer así. Entonces le hablamos de todas estas cosas que supuestamente pueden salir de la pobreza y puedes salir para adelante. Y sí, yo creo que en Dios lo puedes lograr si es el plan de Dios. Pero sabes que no todo el mundo está llamado para estar de avión en avión. No todo el mundo está llamado para estar de coliseo en coliseo, de estadio en estadio, de disco en disco. No todo el mundo está llamado a ser un gran youtuber, un gran influencer. No todos están llamados a ser un gran evangelista. Digo yo, cuando digo gran evangelista, me refiero a renombre, que se ha renombrado en todo lugar. No, tenemos que saber cuál es nuestra posición y dejar que Dios nos mueva. Yo sí creo que tienes un gran potencial, pero el potencial va agarrado de la voluntad de Dios. Sin voluntad no hay nada. Sin la voluntad de Dios no hay nada. Y vemos gente frustrada porque no fueron el gran músico que querían ser. No fueron el gran adorador. Y le motivaron y gastaron 1,000 pesos, 2,000 pesos, 10,000 pesos en la producción. Y cuando miro a ver, no se le movió. Porque no era la voluntad de Dios que se moviera de esa manera. Por eso siempre uso el ejemplo de Mateo. Mateo era publicano, bregaba con chavo todos los días, con dinero todos los días. Todos los días bregaba con dinero. Y cuando llegó al ministerio de Jesús, no lo puso Jesús de tesorero. El tesorero era Judas. Para que tú veas que Dios va a ponerte en la posición correcta donde Él cree que tú eres, que vas a ser bueno. No donde estén tus estudios. No siempre Dios te va a poner donde estén tus estudios. No siempre Dios te va a colocar donde tú quieras. Sino que cuando tú dices voy a hacer la voluntad de Dios, le estás diciendo Dios, haz conmigo lo que tú quieras. Aleluya. 787-685. Entonces seguimos motivando a medio mundo. Ahora está pasando algo por culpa de este tipo de predicación, por culpa de la predicación emocional. Ahora creemos que todos son líderes y no hay ya seguidores, ya no hay ovejas, ahora todos son pastores. Y por eso es que vemos tanta gente abriendo iglesia, tanta gente que se va online a tratar de abrir un templo online, pero no se dan cuenta de que aunque tengas el llamado, tal vez no sea el tiempo. Porque está lleno de emoción, está lleno de motivación, pero todavía estás muy convencido, pero no estás muy convertido. Y necesitamos personas que digan, yo quiero llegar a donde Dios quiere que yo llegue, pero primero muéstrame Dios que estoy haciendo mal. Pues la cosa, no corregimos a nadie, no, y la gente anda por ahí porque sí le seguimos predicando de que tienes que creer más en ti, tú puedes, lo vas a hacer, cumple tus sueños, haga lo que te haga feliz, y se nos olvida decir que hay pecado, arrepentimiento, la cruz, la santidad, el señorío de Cristo, que ahora yo no me rijo, se rige, Dios es el que dirige mi vida, el que dirige mi vida. Porque mientras la predicación emocional gira alrededor del hombre, la Biblia gira alrededor de Cristo. La predicación va a girar alrededor, la verdadera, la correcta, gira alrededor del propósito de Dios, no del propósito del hombre. Por eso hay gente frustrada y llorando. Por eso hay gente apartada porque pensaban que lo iban a lograr. Pero yo vengo a hablarte la verdad. Vengo a decirte, sí, Dios va a hacer cosas grandes, pero es por sus estándares y no los míos. Es por su visión y no la mía. Es por su sueño y no por el mío. Es haga, el mismo Cristo digo, pasa de mí esta copa, pero que no se haga mi voluntad, que se haga la tuya. ¿Cuándo fue la última vez que le dijiste al Señor, haz tu voluntad en mí? Haz tu voluntad en mí. Repítelo en el día de hoy. Haz tu voluntad en mí. Menos frustraciones y menos gente atribulada hubiera si le enseñáramos desde un principio que aquí se hace lo que Dios dice y no lo que yo digo. 787 787

685-7758. Entonces, como estamos tan motivados, y estamos tan automotivados porque, wow, esto me encantó, ¿qué hacemos? Vemos personas que están en posiciones que no tienen que estar. Mientras las otras religiones muestran lo bueno que es el hombre, la Biblia nos muestra qué tan malos somos y la necesidad de un Salvador. Recuerde que si tienes alguna petición, 787-685-7758. El hombre necesita salvación porque es pecador. Claro que sí. No lo recomiendo, pero una o dos semanas sin orar y sabes que no vas a estar muy bien, que digamos. La tentación arropa tu vida y en cualquier momento puedes caer. La predicación, en vez de ser centrada siempre, porque yo creo que tenemos que ser, esto soy yo como predicador tenemos que ser diversos. Pastor que me escucha, y yo lo he dicho otras veces, cuando usted arma un mensaje, número uno, tiene que ser dirigido por Dios, eso es lo primero. Pero Dios no lo va a llevar a usted a hablar todos los días lo mismo. Ya yo lo he dado otras veces. Hay gente que son expertos en David y Goliat, y son expertos en Elías en la cueva, y son expertos en Jonás en Nínive, y son expertos en José y la túnica. Claro que sí. Claro que sí. No, yo entiendo. Bendiga a Carlita que está por ahí. Claro, pero la gente necesita crecer. La gente necesita expandir. Y usted predicar siempre lo mismo como predicador, como pastor. Entonces hay algo, porque la Biblia tiene 66 libros. Dios tiene tanto para enseñarnos. Y lo he traído, ¿verdad?, con el ejemplo de un vecino que yo tenía, que fue al gimnasio y le daba todo el tiempo para brazos. Y tenía los brazos bien llenos, bien grandes, y tenía el pecho hundido, porque no le daba, no le gustaba, le daba pereza darle para pecho y darle para pierna. Y así pasa cuando nosotros como pastores, como ministros, como evangelistas, remolcamos moño y traemos un mensaje superficial. La gente no crece. Y después viene uno de estos falsos motivadores. ¿Y qué hace? Confunda a la gente. Confunden. Sí, pero es que acá estoy. Mira el mensaje. Que este está más profundo. Y no es que sea más profundo, es que está hablando a tus emociones. Y yo creo que nosotros tenemos que ser diversos. Va a llegar un momento que vamos a motivar a la iglesia, claro que sí. Pero no puede ser siempre. Y tiene que llegar el momento que en vez de motivarla, tenemos que jalar las tuercas y apretar los tornillos. Y va a llegar el momento que vamos a tener que hablar de finanzas. Y vamos a llegar el momento que vamos a tener que hablar de los matrimonios. Y va a llegar el momento que vas a tener que hablar sobre la guerra contra los demonios. Hay gente que son expertos en... Lo digo. Hay gente, comparte esto, vamos, que ya estamos terminando. Hay gente que son expertos ya en echar fuera demonios, porque la predicación siempre es así. Y termina con los demonios son expertos. Esa gente sabe todo lo que tienen que hacer, dónde poner las manos, dónde agarrar para que la persona no se sienta mal, cómo hacer dujier. Son expertos. Pero entonces saben de eso, pero porque es lo que siempre le predican. Pero saben echar fuera demonios y no saben someter su carne. No saben qué tienen que hacer ante una tentación. No saben que tienen que ser buenos mayordomos de su dinero, de las cosas que tiene, de sus posesiones. Que tienes que ser un buen padre, una buena madre. Que tienes que ser, y hay personas así que han crecido mucho en un plano. Y ese es el problema del humanismo, de la emoción. Porque son tremendos motivados. Y tú ves que hasta predican tremendo. Pero cuando tú miras las otras áreas de su vida, están huecas.

o vacías. Hay grietas en su vida espiritual. Hay grietas en su predicación. Porque la predicación debe conducir a cuatro cosas: arrepentimiento, a fe, obediencia y transformación. Así que hay trabajo que hacer, ministros que me escuchan. Tenemos que seguir enseñándoles las sanas doctrinas y hablarles a la iglesia que no solamente con tu sueño vas a lograr cosas. Enseñarle a la iglesia que no solo es echar fuera demonios o reprender al diablo en todos lados, que no solamente es hablar de dinero en todos lados, que no solamente es hablarle, porque también lo hay de los que hablan solamente del matrimonio, que tenemos que tener una iglesia balanceada para que sepan. El mismo Pablo le dijo: yo quiero que tú seas cabal, que tú puedas ser completado para toda buena obra, pueda ser completamente instruido. ¿Y qué hizo Pablo? Le enseñó de todos lados, le enseñó todo para que ellos puedan crecer. Tengo gente que a lo mejor estaba apuntando por ahí. La predicación debe conducir a cuatro cosas: arrepentimiento, fe, obediencia y transformación. Si el mensaje siempre es de una índole todo el tiempo y no te lleva a una transformación, a la obediencia, a la fe y al arrepentimiento, ese mensaje está vacío, está hueco. Me voy. Te voy a dar las señales, ya estamos terminando. Señales de una iglesia, de una predicación humanista. Usted vaya pensando, vaya anotando. Número uno, el hombre es el héroe del mensaje. El hombre es el héroe del mensaje. Si jugáramos ajedrez, usted no es el rey. Usted es un peón. Yo soy un peón. El grande. Vamos a decir de esta manera: cuando nosotros somos regidos por Dios, guiados por el Espíritu, somos peones que podemos convertirnos tal vez en un ministerio, en una reina, puede ser. Vamos a decir así. Pero el rey es el Evangelio. El Evangelio es el rey. Y necesitamos tener un evangelio saludable, un evangelio protegido, al cuidado de todos nosotros. Ay, ¿dónde está Dios? Dios debería ser el que maneja el tablero del juego. Me voy. El hombre es el héroe del mensaje. Yo lo he visto muchas veces. Vamos para acá. Pregunto, ahí entra el del yoyo, que la iglesia sabe el testimonio de memoria, o el pastor también, porque está hablando de humanismo. Esa persona está muy convencida. Y hay que tener cuidado. Yo hice, yo levanté, yo. Vas a ver cómo cuando yo cojo la parte, Dios se mueve. Tenga cuidado. Dios aparece como alguien que solo existe para cumplir nuestros deseos. Sí, esa es parte, porque como ya Dios no es el todo, ya. Creo que te faltó, Tito, te faltó transformación. Creemos que ahora Dios tiene que cumplir. ¿Usted se acuerda la oración que hicieron cuando Melgar estaba lo último? Que todo el mundo decía que se iba a salvar. Solamente un pastor, creo que fue, dijo que se iba con el Señor. Pero cuando tomaron la parte y trataron de ordenarle a Dios,

que lo tenía que sanar. ¿Quiénes somos nosotros para ordenar a Dios? Podemos pedir en el nombre de Jesús, pero siempre sabiendo que es en su voluntad. Que es la voluntad de Dios y no la mía. Entonces queremos, ¿no? Dios tiene que hacerlo. Dios no tiene que hacer nada. ¿Sabe cuánta gente me escriben o nos llaman? No, porque llevo años esperando tal cosa y Dios no lo ha hecho. Pero es que Dios no tiene que hacerlo. Dios no tiene que hacerlo. ¿Quién te dijo a ti que Dios tiene que suplir nuestros? O sea, lo único que Dios tenía o quiso hacer y lo hizo fue salvarnos. Y nos envió el Espíritu Santo para que nos guiara hacia toda verdad y toda justicia. De extra, Él dijo que en el nombre de Jesús, lo que pidieses en fe, creyendo y acorde a su voluntad. Porque sabemos que si la voluntad de Dios no es que tú tengas un Ferrari, no lo vas a tener. Si la voluntad de Dios es que tú no tengas una casa de 4 o 5 cuartos con 3 baños, no lo vas a tener. Dios sabe por qué no lo hace. Dios nunca firma una orden de que tiene que hacer lo que tú digas, cuando tú digas, cuando te conviertes a Cristo. Él ya lo hizo y por su gracia estamos de pie. Y si quiere levantarnos, lo hace. Otra señal de una predicación humanista, solo se habla de pecado. Poquito. Poquito, poquito. Un poquito. A tiny bit. A little bit, como dicen por ahí. A little bit. Se habla bien poco de pecado. Si no es nulo. No se llama al arrepentimiento. Yo he estado en lugares donde han predicado muy tremendo. Pues será su voluntad, Tito. Óyeme. Y termina después de una predicación. Ni que se las acabe el tiempo para no orar. Y no hacen ni un llamado a la reconciliación con el hombre. A veces entran con un aplauso. Un aplauso. Y gracias. Y se van. Y tú dices, pero ven acá. Y más ahora, que ahora están llenando los anfiteatros, están llenando los lugares, que ahora, pues, tú sabes, los reciben con un aplauso y usted. Y terminan con un aplauso. Y cuando tú vienes, nunca hubo a Cristo. Hubo algo que a mí me marcó hace muchos años. Cuando hacían las actividades de las radios que las hacían en la calle. Una vez cantó, y lo voy a decir así, la banda desafinada hace muchos años cantó en un lugar en la calle. Y hicieron lo que es el show de ellos, porque hicieron reír a la gente, ministraron, cantaron, y los estaban ajorando que tienen que salir ya. Y me acuerdo que el líder, lo que le llaman palitroque, se molestó porque no lo dejaban hablar. Y él dijo, yo me tengo que ir, pero yo no me puedo ir sin esto. Si alguien desea a Cristo, yo voy a estar aquí en este lado, ya que me están tumbando, así dijo. Y a mí me marcó eso y dije, wow, como él, a pesar de todo lo que estaba pasando y estaba haciendo, dijo, espérate, las almas son primero. Y dijo rápido, si alguien desea a Cristo la oración, yo voy a estar aquí. No me dejan ya, me tengo que ir de aquí, no me dejan hacer la oración de fe desde aquí, pero si usted desea a Cristo, pase por aquí que yo voy a estar. Y lo hizo, y se paró allí, y me quedé marcado, pues dije, como a pesar de todo lo que hicieron, porque sabe que ellos relajan y eso, no perdió de perspectiva que Cristo es la solución. Y eso a mí, me en aquel momento, yo no sé cómo está ahora, pero te estoy hablando de hace 15 años atrás, y cuidado si más, 20 años atrás. Se evita confrontar para incomodar. Yo he estado en predicaciones que hasta mal me han mirado. Yo estuve a ver una predicación que cuando terminé, una persona en la iglesia le pidió una reunión al pastor, porque pensaba que el pastor había hablado conmigo algo de la familia de él. Pero no soy yo, es el Espíritu, es Dios. Cuando es Dios, Dios saca la luz. Cuando es Dios. Se me está acabando el tiempo y no termino. Se promete éxito más que santidad. Yo creo que con eso nada más no hay que decir más. ¿Sí?
el éxito más que la santidad.

Olvídate. Y la gente por ahí el garete, pero tiene que cumplir su sueño. La gente por ahí pecando, pero hay que cumplir su sueño. Aleluya. ¿Sabe que los profetas no predicaban, o se supone que no predicaban para agradar al pueblo? El único profeta que trató de hacerlo se llamaba Balaam, que trató de predicar en contra de la voluntad de Dios, en contra del pueblo de Dios, y no pudo hacerlo. Y le llaman el profeta mercenario porque aceptó dinero. Juan el Bautista, no importando lo que estaba haciendo, predicó arrepentimiento. Pedro en Pentecostés no habló de lo grandes que ellos eran, o que ellos eran ahora los del momento, porque tenían al Espíritu Santo. Él confrontó el pecado antes de anunciar el perdón. Pablo declaró que predicaba a Cristo crucificado, aunque muchos lo rechazaran. El centro de la predicación, estoy tratando de avanzar, es que toda predicación debe exaltar la gloria de Dios, la autoridad de la Escritura, la cruz de Cristo, el llamado al arrepentimiento y la esperanza del Evangelio. Y entender que el predicador no está para entretener ni para hacer sentir bien a la gente, sino para anunciar fielmente el mensaje de Dios. Así que, mi gente, vamos a dejarlo hasta aquí. Pero yo creo que son cosas que hay que decirlo. Cuando el hombre ocupa el lugar de Dios en el púlpito, el evangelio pierde su poder. Así que, mi gente, espero que haya sido de bendición. Y cuando usted se sienta muy motivado, dirá al Señor: Dios mío, estoy haciendo las cosas bien. Esto es lo que tú quieres. Siempre que vayas a hacer algo, tomar una decisión, mira, llévate a Dios. Hasta para lo que vas a comer, lo que vas a vestir, lo que vas a hablar, donde vas a ir. Llévate a Dios para las vacaciones. Llévate a Dios para todo, para los conciertos que tú piensas ir, para las actividades que tú piensas hacer. Llévate a Dios para todos lados. Créeme que el que hizo la cosa que más a mí me impactó cuando yo vine a Cristo es que a mí me enseñaron un Dios que no tenía emociones, que siempre lo único que servía Dios era para castigar. Era un pedazo de madera o de yeso al cual yo le prendía velas, porque fue lo que me enseñaron. Y a mí lo que me llamó la atención fue cuando yo entendí que Dios no solamente está para castigar, sino para salvar. Que Dios no tenía que estar hecho en una imagen de yeso, de madera, de piedra o de cristal. No tenía que estar en una pintura. Tenía que estar en mi corazón. Y que Dios hablaba, escuchaba, tenía un plan y un propósito de Dios. Y que quería llamarme hijo. Cuando yo supe todo eso, tuve que correr a los pies de Cristo. Bendiga la enfermera ahí, María en Levittown, que está conectada. Tengo aquí a Ana de Virginia por salud del hermano Ulises y familia, Unidad Familiar de Salvación, por dirección de Dios y cobertura. Por aquí pido oración por mi mamá, cáncer terminal. Vamos a estar orando. ¿Alguien más desea la oración? 787-685-7758. Nos llamó Olga de Canóvanas por la aplicación por salud, familia y peticiones especiales. ¿Quién más? Aproveche, te voy a dar 2 minutos para poder hacer esta oración. Estamos en estudios, pero la oración es necesaria.

0: que lo
1: hará. Siempre lo he dicho, estudie la Biblia. Si tienes la facilidad de ir a estudiar a un buen instituto bíblico, una buena universidad, y tienes la facilidad, hágalo. Y sé que hay gente que va a decir, no, a mí me enseña a Dios, pero no me diga que siendo carne

final te va a enseñar Dios. ¿Qué vas a aprender? Yo sé que hay gente que son autodidactas, que Dios les enseña, que Dios les enseña. Mira el pastor Eddie, tremenda sabiduría, y hay muchos que conozco que son así. Pero si usted no es sometido a la oración y a la lectura, si usted es una persona carnal, tengo que decirlo, es que porque hay gente que dice, no, a mí me enseña el Espíritu Santo. Si tú ni oras, mejor. Tú ni oras, no vengas.

0: 787-685-7758. Bueno, estoy aquí buscando porque creo que nos falta una parte todavía de la prédica. Mira, hay una cosa que, pero no sé si lo haga un estudio, porque eso se trata más de modales, pero también habría que hacer después un estudio de cómo comportarnos dentro y fuera de la iglesia, de cómo tratar a los demás, porque hay cristianos que lo único que tienen de cristiano es la palabra cristiano, pero tratan a todo el mundo mal, siempre están con la cara montada, siempre están peleando. Bueno, Dios bendiga. Michael Carrión, es Bruni Mejía, tengo cita en el cardiólogo a las 2. Vamos a orar, claro que sí. Bueno, oramos. Padre, en el nombre de Jesús te presento a cada petición, te presento a cada hermano, te presento a cada familia, te presento a todos los que están conectados por ahí, Señor Padre, que necesitan, Dios Padre, de ti. Y te pido que tú te glorifiques, que el que tiene cita, Dios Padre, Señor, tú tengas el control. Que aquel que tú, Dios Padre, Señor, esté centrado en ti y que necesite tu oración, que necesite de tu fuerza, tales fuerzas como las del búfalo. Dios Padre, Señor, sana, restaura, bautiza. Y estos mensajes, estos estudios han sido, Dios Padre, para poder crecer y poder expandirnos y poder, Dios mío, Señor, hacer maravillas, Señor. Que podamos crecer y podamos entender que es tu voluntad y no la mía. En el dulce nombre de Jesús, glorifícate, sana, restaura, bautiza. Declaramos cielos abiertos y que tu gracia y tu misericordia está con nosotros. En el dulce nombre de Jesús, amén, Señor, y amén. Quédate con nosotros conectado, venimos con buena música. Aquí en la Gran Cadena Candelita 7, la sección Renuévate. Venimos a verla con buena música. No se vaya nadie, que esto continúa. Búscanos por las redes sociales como Michael Carrión de Preacher. 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

Aleluya. 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Te creemos a ti.

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La noche fue un sueño, una advertencia, pero es muy probable que no vuelvas a tener una segunda oportunidad. Búscale, entrégate a él, pues para luego, pues

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Bueno, seguimos con buena música. 8:37 de la mañana, a ver, aprovecha lo que están desayunando. Óyeme, hoy, que estás pasando tal vez por momentos difíciles, donde tal vez la economía no está en su mejor momento. Óyeme, tengo esta alabanza para ti. Yo quiero que hoy, a pesar de lo que estés pasando, le puedas decir al Señor, dependo de ti. Disfrútalo por aquí, por la gran cadena de Candelita Cena. Te diré.

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desierto. Tal vez te encuentras en medio de tu dolor, pero no estás solo, no estás sola. El Señor ha visto tu dolor.

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Seguimos con buena música. Ya mismo la sección Renuévate. Te dejo con Sinaí, el tema, ¿verdad? De Ariani. Aquí no, Sinaí, disfrútalo.

0: Bueno, mi gente, seguimos y vamos con la sección Renuévate en el día de hoy. El tema, óyeme, Dios te va a ayudar a vencer el desánimo. Así que si estás pasando por el desánimo, este es el momento. Presta atención, que yo sé que Dios te va a hablar.
1: Hola, muy buenos días. Dios te bendiga. La paz de Dios sea contigo y con toda tu familia. Agradezco a Dios que me permite cada día compartir contigo la palabra de Dios. En este tu programa, Comenzando tu día con Dios. El comenzar tu día con Dios es comenzar leyendo las Escrituras, es comenzar orando, es comenzar meditando en sus mandamientos, en su santa palabra. Comenzar tu día con Dios es decirle, Señor, toma control de este día. Dame la sabiduría para tomar las decisiones correctas. Dame la sabiduría para que mis decisiones sean acopladas, alineadas a tu voluntad. Todo lo que tú hagas dentro de la voluntad de Dios va a prosperar. No hay obstáculo que pueda detener. No hay enemigo que pueda impedir el avance de una persona que camine la perfecta voluntad de Dios. No hay argumento ni por los enemigos espirituales, ni por aquellos hombres o mujeres que aborrecen lo que Dios te ha dado. Ningún argumento prosperará. Va a prosperar contra aquel o aquella que camina en la voluntad perfecta de Dios. Hoy quiero hablarte un poquitito sobre el peligro del desánimo. Miles de personas hoy en día no han podido alcanzar sus sueños, el crecimiento, no han podido emprender nuevos proyectos por el desánimo que hay en sus corazones. El desánimo te lleva a un punto que puede incluso perder la fe, perder la esperanza y perder el contacto con el Espíritu de Dios. La palabra de Dios nos habla de Nehemías. La Biblia dice que este libro de Nehemías nos revela el inicio de la construcción de los muros de la ciudad de Jerusalén. La Biblia dice que cuando el pueblo vino de la cautividad, encontró la ciudad de Jerusalén destruida, los muros quemados, derribados, las puertas quemadas, y había una ruina tan enorme que el pueblo estaba en un desánimo impresionante. La escritura dice que unos nobles y el hermano de Nehemías fueron a visitar a Nehemías, que era un copero en el reino de Babilonia. La escritura dice que éste le pregunta y le dice, ¿cómo están los hermanos? ¿Cómo está Jerusalén? Y cuando ellos le dicen que estaba en ruina, que los muros estaban derribados, que las puertas quemadas, una gran tristeza se empoderó de Nehemías, hasta el punto que proclamó ayuno y oración a Dios para que Dios comenzara a traer solución a la ruina que estaba experimentando su pueblo. Importante lo que hizo Nehemías. En medio de la circunstancia adversa y difícil, en medio de la impotencia que él tenía, porque él carecía de recursos, de fuerza humana y de recursos para restaurar a Jerusalén. Pero en medio de esto, él acude a Dios en oración y ayuno. Y Dios le dio gracia ante el rey, el cual le proveyó todo lo que Nehemías necesitaba para reconstruir los muros de Jerusalén y la puerta quemada de Jerusalén. Esto tú lo puedes encontrar en Nehemías capítulo 1, del verso 3 y el verso 4 en adelante. Claro, Nehemías enfrentó un sinnúmero de obstáculos, entre ellos enemigos del pueblo de Dios, como fue Sanbalá y Tobía, que se levantaron sin causa para tratar de detener la visión que Dios había puesto en el corazón de Nehemías. Y es algo interesante. Mientras Nehemías solo se dedicaba a ser un copero, mientras no hacía algo trascendental

0: como preocuparse por construir los muros de Jerusalén, no enfrentó ningún tipo de resistencia, ni tampoco se levantó contra él ningún tipo de enemigo. Los enemigos surgen en la vida de Nehemías cuando él decide hacer algo que nunca había hecho, cuando él decide edificar lo que estaba arruinado. Y es un ejemplo que debemos tomar. Mientras tú estés sentada o sentado en tu casa sin hacer nada, nunca enfrentará enemigos, ni resistencia, ni perseguidores, ni personas murmuradores. Jamás enfrentará obstáculo y oposición mientras tú estés sentado sin hacer nada. Pero el día que te levantes para tratar de hacer algo para Dios, ese día te encontrará con muchas personas a las que tú pensabas que eran tus amigos y al final eran enemigos silenciosos. Nehemías encontró la resistencia de Sanbalá y Tobía y otros que se le unieron en el momento o en el día que estos enemigos vieron que los muros de Jerusalén estaban siendo edificados. Muchas personas hoy en día, la lucha que están experimentando, la guerra espiritual, los ataques demoníacos que vienen contra ti, la hechicería y todo lo que se levanta contra ti, es
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fuerza desfallecen, los recursos espirituales o los recursos materiales no pueden ser vistos por ti porque está en angustia o está desanimada o desanimado. Por eso el desánimo debe de tratarlo rápido y no dejar que tome fuerza en tu corazón, porque esto te puede llevar a sentarte espiritualmente y esto te puede llevar a un atraso espiritualmente y aún en tu negocio, a tal punto que puede dejar de avanzar y solo sentarte a desanimarte cada vez más. No puede permitir que las oposiciones del momento, los Zambalá y los Tobía, te desanimen en la construcción del muro. Hay cosas que tú la tienes que construir. Hay cosas que tú tienes que edificarla. Tienes que edificar tu casa, tu familia, tus hijos, tu ministerio, tu vida espiritual con Dios. Tienes que levantar tu negocio, tu empresa, tus sueños. Tú no puedes permitir que el desánimo siga en tu vida. ¿Cómo vencemos el desánimo? El desánimo comienza a ser vencido cuando pasamos tiempo en la presencia de Dios. Dios es quien nos fortalece, quien nos direcciona. Él le dijo a Josué, esfuérzate y sé valiente, porque tú repartirás esta tierra a mi pueblo. El desánimo tocó la vida de Josué, trató de frisar y detener a Josué, pero la palabra estaba en su corazón.

0: esfuérzate y sé muy valiente. Dios es tu fortaleza. En tu desánimo no busque fuerza en los hombres. Busca fuerza en Dios. Dios es tu fortaleza. Una persona fortalecida en Dios es una persona brindado ante el desánimo. El desánimo no puede compenetrar ni penetrar, ni ser compatible con aquellas personas cuya fortaleza y fuerza provenga de Dios. Fortalécete en el Señor. Pablo dice, fortalécete en el Señor y en el poder de su fuerza. David enfrentó el desánimo, pero él se fortaleció en Dios. En el libro de Nehemías, que quiero seguir leyéndolo, en el capítulo 4, el versículo 6. Bueno, la escritura dice que alrededor de 52 días se tomó todo el pueblo para terminar la obra, para edificar los muros. Un pueblo arruinado, un pueblo que lo perdió todo, un pueblo que tenía las murallas caídas, las puertas quemadas, un pueblo que estaba en un gran desánimo, estaban en desaliento, con miedo, con temor, porque al no tener los muros levantados, cualquier enemigo podía entrar y destruirlo. Así que Jerusalén estaba en ruina, estaba sin ánimo, y ellos no tenían esa fuerza para levantarse hasta que llega Nehemías con una palabra de Dios, con los recursos de Dios, y comenzó a decir, levantémonos y trabajemos para Dios, porque Dios es poderoso y Él nos dará la fuerza para terminar esta obra. En 52 días, si no me equivoco, construyeron un tiempo récord. Dios le dio el favor y la gracia. Pero hubo un punto clave. Lo que llevó a este pueblo a construir estos muros no fue solamente la palabra de Nehemías ni los recursos de Nehemías. Primero fue la gracia, el ánimo de Dios. Pero hubo un punto clave que fue lo que ayudó a este pueblo a reconstruir lo que estaba arruinado, y es lo que te va a ayudar a ti. Y esto lo encontramos en el verso 6 del capítulo 4 de Nehemías, que dice de esta forma, las escrituras dice: edificamos pues el muro, y toda la muralla fue terminada hasta la mitad de su altura, porque el pueblo tuvo ánimo para trabajar. Esta fue la clave de la reconstrucción del templo. El pueblo tuvo ánimo. Cuando el pueblo está animado, no hay espíritu, no hay fuerza contraria que lo pueda hacer desistir. Y dice Nehemías, porque el pueblo estaba animado, pudimos construir los muros. Cuando la gente está desanimada, no puede captar los recursos que Dios le ha puesto en sus manos. Cuando está desanimado, las visiones no pueden ser recibidas por ti. Por eso hoy yo te digo, anímate, porque hay cosas que construir en tu vida, en tus amigos, en tu familia, en tu sueño y en tu negocio. Y construimos los muros y lo terminamos porque el pueblo estaba animado. Anímate porque Dios está de tu parte. Dios te bendiga y mañana continuaremos hablando un poquito sobre el peligro del desánimo y los beneficios cuando nos animamos. Anímate en el Señor y en su santa presencia. Comparte este video con alguien y que la paz de Dios sea contigo.
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Bueno, ya mismito nuestro hermano Eric Abreu con nosotros, así que pendientes porque sé que será de mucha bendición. Te voy a dejar con el tema de Génesis Colón, Pude Volver. Disfrútalo por aquí, por la gran cadena de Candelita 7.

Bueno, ya terminamos esta participación en el día de hoy. Damos por terminado, ¿verdad?, lo que es Despertando con Jesús. Ya en breves minutos nuestro hermano Eric Abrek estaba buscando cómo terminar esta sección, ¿verdad? Y la voy a terminar con esta alabanza. Nos va un poquito retro, pero estaba buscando algo como de power, así, para poder hacerlo. Y quiero terminar con esta alabanza. Así que me despido. Damos gloria al Señor. Mañana, ¿verdad?, si Dios lo permite, con otra edición más Despertando con Jesús. Preacher out. Have a nice day. Stay tuned. Eric Abrek is next. 12 o'clock. Eddie Rivera Candelita in the coffee break. Ahí nos fuimos bilingües. Así que no se vaya nadie, que esto continúa. Te bendiga, mi gente. Se le ama. Te doy el tema Se caen las murallas. Y con eso nos fuimos, mi gente. Sube el volumen.

Oye, muy buenos días. Dios bendiga a la radio audiencia de la gran cadena Candelita 7. Dios bendiga a todos los que están por ahí conectaditos en el día de hoy, gozándose de la bendición. Denle un aplauso al Señor por su misericordia, por su amor, por este hermoso día que nos permite estar de pies. Oye, gozándonos por las bondades que el Señor ha preparado para cada uno de nosotros. Saludamos a los que están conectaditos en las diferentes frecuencias: 90.1 FM en el sur, 91.7 FM área oeste, 107.9 FM en Aguada, Aguadilla, Isabela, Moca, 101.3 FM en Vega Alta, Vega Baja, Manatí, Barceloneta, 92.1 FM en área metro, área este de Puerto Rico, 89.9 FM en Utuado, Puerto Rico, y la 1350 AM. Así que saludamos a todos los que están por ahí conectaditos. Oye, si me escuchan ahí un poquito forzándome para hablar, porque estamos ahí pasando una situación.

de salud, un poquito de dolor de oído, así que por eso no estoy con los audífonos. Lo que me están viendo en cámara, no tengo los audífonos y se me está dificultando hablar con la inflamación, pero estamos aquí gozándonos alegres. Saludamos a los que están en candelita7.com, en Candelita TV, la aplicación, y los que están en Roku TV. Estamos en vivo conectados también a través de Roku TV, así que saludamos a todos. Por ahí está Carlina, Ada Martín, por ahí está Karen, por ahí está Kenier reportándose. Saludamos a Ángel allá en el camión de fuego en Delaware, también gozándose de la programación. Saludamos ahí, quien más reporta, te quiero saludarte en el día de hoy. Hay vidas también ya dejando sus peticiones de oraciones, así que vamos a estar orando por esas vidas que está llamando, como Marlene desde Nueva York, que pide oración por sanidad del estómago para su hijo. Así que estaremos orando por estas peticiones. 787-685-7758 el número de la bendición. Si quieres tu tema favorito, aprovecha, pídelo, llámanos y pide tu tema favorito. Si tienes petición de oración, llámanos y deja tu petición que vamos a estar logrando. Estamos en vivo hoy martes 14 de julio, son las 10:05 de la mañana y estamos en vivo. Así que gózate de la bendición en el día de hoy. Estaré con ustedes hasta las 12 del mediodía disfrutando de buena música, música de bendición. Así que no te desconectes, sigue conectado con nosotros, que la bendición llegará, como siempre decimos, a tu casa. Así que comparte esta bendición. Ahí está Ángel Collazo reportándose. Dios bendiga a Ángel Collazo. Dice, estoy conectado, pero hoy no está en el camión de fuego, ya está en la casa de fuego. Hoy está libre nuestro hermanito Ángel. Así que saludamos a Ángel y a su familia, que siempre están por ahí conectados, gozándose de la bendición. Así que mi gente, arrancamos en el día de hoy. Oye, te voy a dejar con Ricardo Rodríguez, lo más reciente, el tema Dios suplirá. Así arrancamos en la mañana de hoy. Gózate.

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0: Bueno, sigue comunicándote con nosotros al cuadro telefónico al 787-685-7758 para oración. Te dejo con Billy la voz y el tema Trata conmigo, Señor. Disfrútalo.
1: 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Y medita en esta letra.

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0: Pastor, Dios te bendiga. Quería testificarte que el miércoles yo envié esa ofrenda con todo corazón, mi hermano, y puedes creer que cuando me entregan el cheque hoy que fui a cobrar, me dieron aumento, me dieron $1 de aumento, mi hermano. Wow, esto es una cosa increíble, que verdaderamente vale la pena darle al Señor sin recibir nada a cambio. Mira cómo Dios me sorprende hoy. Y eso fue el miércoles, y hoy es viernes, y hemos recibido $1 más de aumento en el trabajo. Dios es fiel y Dios es poderoso. Gracias por ser de mucha bendición a nuestras vidas. Esta radio de Candelita 7 y la 1350M, eso ha sido de mucha bendición a mi vida y a nuestro ministerio. Dios te bendiga mucho. 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

0: Oye, mi gente de la aplicación se están gozando ahí, oye, poniendo los emojis de fuego, poniendo emojis de gózate. Oye, está en modo júbilo. Así que saludito a todos los que están por ahí conectaditos en el chat de la aplicación. Continuamos disfrutando de buena música a esta hora, disfrutando de esta bendición. Te dejo con 33DC. Oye, lo más reciente del grupo 33DC. El tema, el gran guerrero. Disfrútalo.
1: En el nombre del Señor con nosotros.

Oye, decláralo, decláralo. No hay un Dios tan grande como tú. Así que recuerda que Dios siempre está en control de todo en tu vida. No lo dudes, sino camina y confía creyendo que Él está de tu lado. Seguimos disfrutando de buena música, música de bendición. 787-685-7758 es el número de la bendición. Puedes llamarnos y dejar tu petición, que estaremos orando por ti. Así que seguimos la bendición. Te doy con este medley de Coritos solamente de Israel, New Breed. Disfrútalo.

0: 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Hola, soy Steven Rivera. Vivimos bajo una presión constante por ser los mejores, los más productivos, los más admirados. Pero Dios no busca perfección, busca sinceridad. Su gracia es suficiente en tu debilidad. En 2 Corintios 12, 9 dice, bástate mi gracia, porque mi poder se perfecciona en la debilidad.
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Sí, Señor. Recibimos tu unción. La unción que sana, la unción que liberta, la unción que transforma y restaura. Solo levanta tus manos, mi hermano, y di conmigo: yo recibo de esa unción poderosa. Yo recibo lo que tú tienes para mí hoy, Espíritu Santo, por tu unción. Yo soy libre. Yo soy libre.

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1: Gloria a Dios en las alturas y en la tierra paz. Muchas bendiciones. Rapidito, on fire, comenzando tu programa favorito de todas las tardes. Después de mediodía, recuerda que siempre estoy contigo de 12 a 3 de la tarde. Amén. Ahorita había muchas palabras de música, porque yo entiendo también que en la adoración hay adoraciones que te ministran, que te marcan y que hablan. Amén. Así que saludamos a los que están ya conectados en YouTube Live, en mi canal. Esto es en vivo y en directo. Y estamos muy contentos y súper emocionados porque hay testimonio que usted va a escuchar de nuestro invitado y de lo que Dios está haciendo en su negocio y en su ministerio, porque es un ministerio, eso es algo que Dios le ha puesto en las manos. Y me gozo, así que usted tiene que compartir, comparta esto, dale like. Oye, dile a alguien, prende la radio. Usted está recordando que si usted está en el área de Dorado, Vega Alta, Vega Baja, Manatí, Barceloneta, parte Arecibo, un poquito parte de Toa Baja, al área norte, 101.3 FM. Después de Toa Baja para arriba, 92.1 FM, toda el área de San Juan, área metropolitana, hasta el área este de Fajardo, incluyendo Vieques y Culebra, 92.1 FM. Gloria a Dios. Así que estamos cogiendo FM desde el este hasta el norte, hasta el sur, oeste y también noroeste. Usted está en el oeste, 91.7 FM. Mire, aquí abajo usted está viendo, si usted no sigue en YouTube, aquí abajo usted está viendo las frecuencias de nuestras emisoras. 91.7 FM, área oeste, completamente Mayagüez, todo el oeste completo, Guánica, Mayagüez, toda esa gente de Laja, San Germán, Sabana Grande, Las Marías, Hormiguero, toda esa gente de Añasco, voy para arriba. Esa gente nos oye fuertemente en la 91.7 FM. Si usted está en el sur, en el calentón allá arriba, en el sur, ¡ay, santo! Estamos orando mucho por ustedes. Ponce, Juana Díaz, Villalba, toda esa gente linda del sur que nos escucha en Coamo, 90.1 FM. Y también en Utuado, Puerto Rico, en el campo, allá en el centro de Puerto Rico, en el campito, donde llueve casi todos los días, allá en esas montañas, 89.1 FM. Estamos llegando al pueblo de Utuado, Puerto Rico. Y la bebé de casa, que está bien fuerte, 1350 AM. Si a usted le gusta lo que es la frecuencia AM, esa gente de la vieja escuela, los viejitos, las viejitas que siempre están ahí pegados, 1350 AM, norte, metro, centro de la isla. O sea, estamos en todos lados. Y también en nuestra aplicación Candelita TV, que nos escuchan a nivel mundial y aquí originando también exclusivamente en mi canal de YouTube. Ya la gente está conectada, ya la gente está comentando. Amén. Queremos que usted nos escriba en la cajita de comentarios, en el chat, de dónde nos está sintonizando, de dónde nos está mirando. Y si usted tiene alguna petición, óyeme, no dudes.

0: Dios te bendiga mucho, like. Bendiciones a ti también, que está por ahí también en la cajita de comentarios. También comentando, saludamos a nuestros eslabones de fe, que siempre también están aportando a la obra de Papito Dios, este proyecto de 7 emisoras que está haciéndote tanta bendición a nuestro país, Puerto Rico. Por ahí está Maylene Aponte, Chase Lam, desde Toalta. Saludamos a Chase Lam de Toalta. Amén. Dice ahí, me estoy tomando un té. Ya la gente no bebe café en el cofre, ahora bebe té con el pastor. Me acordé antes que se me enfríe. Amén. Tengo por acá, desde Texas, mucha gente ahí conectada a nivel mundial. Pan Pedraza, te bendiga. Así que Costa Rica, Nicole, Zoé, Shalom, Shalom. Estamos ready, estamos listos para lo que Dios tiene para cada uno de nosotros. Seguimos en pie de guerra, seguimos en bendición. Vamos a hacer una corta oración y tenemos un invitado que usted, cuando escucha hablar, usted sabe. Pero no se vaya, porque aparte de la publicidad y del invitado que tenemos, que auspicia, ¿verdad?, este programa oficialmente hoy, usted va a escuchar un testimonio que él me estaba contando y yo lo corté. Espérate, vamos a traer ese testimonio en vivo, porque es que eso es un testimonio grandes ligas, porque es que es lo que la gente está padeciendo, la salud mental, la gente está en una carga mental emocional muy fuerte, y eso hay que hablarlo para que la gente sepa, ¿verdad?, a dónde llamar, a dónde acudir, qué hacer en un momento vulnerable, de debilidad, de una herida, de una laceración emocional, porque hay gente buena todavía en Puerto Rico que está dispuesta a clamar y orar por ti. Saludamos a Priscila Ortiz, que está por ATH Móvil. Amén. Y Marisol Horta, Dios te bendiga mucho a ti también, que está por ahí aportando a través de la aplicación de Puerto Rico ATH Móvil, pagar a un negocio, emisora 1350 AM. Así que no se diga más. Oramos y arrancamos. Padre, gracias por este privilegio. Nos ponemos en tus manos. Se respira un ambiente de gloria en esta ocasión, en esta tarde. Se respira un ambiente de presencia. Yo te pido que te glorifiques de forma especial y de forma poderosa en cada uno de los amigos, en cada uno de los hermanos que están en sintonía. Y que aunque tenemos una entrevista poderosa, te pido, Dios, que este testimonio sea de bendición también a mucha gente que está en depresión, en ansiedad, que está sufriendo pánico, para que entiendan que mientras haya vida, hay esperanza. Que el que cree en Jesús, para el que cree, todo le es posible. En el nombre del Padre, del Hijo y del Espíritu Santo, te pido, Dios, que tú sanes al enfermo, que tú des vista al ciego y que todas las peticiones de los que están conectándose, Señor amado, no importa dónde estén viendo, escuchando, ahí tú te estás moviendo, ahí tú estás abrazando a esa vida que se siente sola, ahí tú estás llegando con tu presencia a esa vida que se siente perderlo todo. Tú estás ahí ahora mismo, mediante la radio, tú estás manifestándote y declaramos esta palabra de fe en el nombre de Jesús. Amén y amén. Bueno, Puerto Rico, estamos contentos porque tenemos un invitado que usted lo conoce ya, la gente linda de Jack Auto Sales. 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Y esta gente están orando, declarando palabras, una bendición. 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
1: Saludos y bendiciones. 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

0: Si yo no estoy en el momento y alguien no le puede orar en el momento, usted deja su nombre, que yo le llamaré y yo voy a interceder por usted. Así que le enviamos un fuerte saludo a Rosa de Río Grande.
1: Santo.
0: Rosa, quiero decirte que Dios te sigue abrazando. Quiero decirte que Dios te va a proveer, que Dios va a solucionar tus palabras, que tus situaciones, perdón, y sigue orando, sigue buscando de Dios. Descarga tus problemas, descarga tus emociones y entrégale todo a Dios en las manos, que Él va a arreglar tu vida como ha arreglado la mía y como ha arreglado la de muchos otros hermanos que han confiado y han decidido creer. Así que Dios te bendiga mucho y este abrazo es para ti.
1: Ok, antes de seguir, ¿verdad?, con la publicidad y con la entrevista, te pregunto, me estabas hablando fuera del aire y ahí decían, no, vamos a traer esto en vivo, un testimonio de esa dama que llamó, o sea, hay gente que está llamando buscando un vehículo, pero ¿cómo tú puedes saber identificar? Porque no es lo mismo que llegue a una iglesia, que la gente sabe que va a una iglesia a buscar un refrigerio. Que oigan la emisora cristiana porque ahí van a recibir refrigerio. Como tú en algo comercial, ¿verdad? En tu trabajo o en el dealer allá en tu Abajo Puerto Rico, Jacob Tosel, ¿cómo tú puedes identificar o tus vendedores pueden identificar que esa vida que está llamando obviamente porque necesita un carro? Pero brincan a otros temas porque como que se conectan con la persona y saben que hay algo más que una necesidad de un vehículo, hay algo más espiritual. Cuéntame, ¿cómo fue eso de ella o cómo te das cuenta cuando llega alguien así?
0: Pastor, Dios alinea todas las cosas. Todos los pensamientos, todas las almas, Dios las guía y siempre tiene un propósito para todos. De la manera en que Rosa nos llama, yo puedo identificar su dolor. Son frutos del Espíritu que Dios nos otorga por su misericordia. Y nosotros en obediencias podemos recibir el sentimiento y podemos identificar y discernir cuando hace falta una palabra y cuando tenemos que ir inmediatamente a la venta. En ocasiones, pues, en la misma conversación siento el dolor y mi espíritu lo siente y lo percibe. Así que Dios me dice, ora, y mi alma obedece. Así que de esa forma es que yo les hablo, yo les predico y yo les doy el mensaje que Dios me da que le dé. Así que de esa manera es que yo hago, pastor. Eso es Dios, eso no viene de mí.
1: Sí, que
0: eso es Dios encargándose de nuestros asuntos, y como obra en la vida de todos los demás, obra en la mía.
1: Wow, qué tremendo. Por eso es que traemos este pequeño testimonio, uno de muchos. Por eso es que todos los días aquí, ¿verdad? Porque también ahora Jacob Tosel entró como auspiciador full de nuestro programa y de nuestra emisora de Estación de la Familia Candida 7. Y usted me escucha todos los días, de lunes a viernes y sábado también. O sea, esto es todos los días. 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Por eso es que empezamos hablando tu dealer cristiano. ¿Por qué? Porque sabemos que hay gente que, pues, no dan fruto de que están llenos de Dios y del Espíritu y de la presencia. No está, esa chequina no está. Pero todavía hay gente que, aunque es su trabajo, su oficio, ellos pueden discernir cuando las personas entran por ese dealer o llaman con dos tipos de necesidad. La que necesita montarse en un carro, pero también hay algo espiritual. Esto nos habla, Jack, esto nos habla cómo está Puerto Rico ante la salud mental, la batalla de la gente, los pensamientos de la gente, y cómo la gente sale de tu dealer con una sonrisa, entran tristes, entran llorando, entran desconfiando, entran preocupados, pero todos los que entran, cuando salen, salen con una sonrisa en su rostro, salen con un gozo inefable, porque salen con una oración, salen con una palabra de fe, que es lo principal, y salen con su carro nuevo, salen montados. Por eso es que Jacob Tosel se distingue de los demás en toda esta zona metropolitana, en toda esta área norte, y los carros te lo entregan hasta la puerta de tu casa. 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

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Amén. Así que en otros temas, vamos a una palabra. Usted, oye, si necesitas oración, este es el momento de llamar. En otros temas, escuche bien, el número está en pantalla para oración. Queremos orar por ti. No te quedes sin la oración. Oye esta palabra, tú que estás ahí, te puedes, cuando tú quieras ir y escucha esta palabra ahí, escucha esto. Salmo 138, verso 2. Oye esto, locutor. Esta es la palabra del día en este Coffee Break. Me postraré hacia tu santo templo. Me postraré hacia tu santo templo y alabaré tu nombre por tu misericordia y tu fidelidad. Yo quiero que usted escuche este verso. Me postraré hacia tu santo templo y te alabaré tu nombre por tu misericordia y tu fidelidad. Porque has engrandecido tu nombre y tu palabra sobre todas las cosas. Este me marca, este verso me marca el corazón.

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1: Tiene que entender, debería. El control lo tienes tú, recuerda que tú tienes el control. Escuche bien, la fidelidad de Dios y su misericordia es para siempre. Ahora, lo más tremendo aquí es esto. Es que nadie tiene excusa. Nadie tiene excusa para no glorificar a Dios, no adorar a Dios y no hacer lo

Yo te garantizo que Dios le dio una palabra en blanco. Te garantizo que Dios le entregó un mensaje. Te garantizo que Dios le entregó una palabra. Dios le dijo, esto es lo que hay, esto es lo que tienes que hacer, esto es lo que debería, métete conmigo, busca mi rostro, acércate a mí y yo me voy a glorificar. ...685-7758... Nadie tiene excusa cuando llega un accidente, cuando llega la muerte, cuando llega el día malo. No, porque Dios no hará nada sin que primero te hable, a través de un profeta, a través de la Biblia, a través de Dios mismo tratando contigo en un sueño, en una visión, en una revelación. Le pedimos excusa a la radio, ya estamos al aire. Nuestro hermano Michael nos ayudó, gracias por esa bendición. Amén, ya estamos ahí fluyendo con esta palabra. Escuche bien. Y todo el que me oye en la radio, todo el que está aquí escuchando, tiene que entender que si Dios ha sido misericordioso contigo, si Dios ha sido fiel contigo, ¿por qué nosotros no serle fiel a Él? ¿Por qué nosotros no serle fiel a Él? Oye, el eslabón de fe que estás ahí apoyando y aportando. Escucha bien. Nosotros debemos serle fiel a Dios. Entonces, cuando yo le soy fiel a Dios, es porque yo estoy dando por gracia. Es porque yo estoy agradecido de la fidelidad de Dios para mi vida. Cuando tú no eres fiel a Dios en todo, Dios te pide algo y tú no lo haces, eres infiel. Y vamos a entrar en todo el sentido de la palabra. Porque serle fiel a Dios es ir a la iglesia, sacar tiempo para ir a la iglesia, escuchar la palabra. Sacar tiempo para en tu cuarto, en tu casa, en tu aposento, hablar con Dios. Cantar himnos a Dios, adorar su nombre. Serle fiel a Dios, amén, es cumplir con lo que pone en tus manos y obedecer todas las instrucciones que Él nos da en su palabra. Cuando tú ofrendas, cuando tú apoyas, cuando tú bendices su obra, tú estás siendo fiel a Dios, porque es algo que no es que el hombre pide, es algo que Dios pide en su palabra. Entonces, cuando tú eres fiel, es porque tú lo que estás demostrando es agradecimiento. Y aquí el salmista era bastante agradecido, era bastante un hombre recto, que él declaraba, yo voy a alabar, yo te voy a alabar por tu misericordia y por tu fidelidad. O sea, aquí no simplemente el hombre está declarando la palabra, yo te voy a adorar y te voy a alabar por lo que me diste. No, yo no adoro a Dios por lo que me dio o por lo que me pueda dar. Yo alabo a Dios por lo que ya Él hizo por nosotros. Y cuando tú tienes ese tipo de mentalidad, Dios te haya sanado o no te haya sanado, tú vas a seguir adorando su nombre. Dios te haya abierto la puerta, no te haya abierto la puerta, tú vas a seguir alabando su nombre. Tú vas a seguir glorificando su nombre. Tú vas a seguir sirviéndole a Él. ¿Por qué? Porque hay algo más grande que lo que hoy Él te puede ofrecer, que es la salvación de tu alma. Y gracias a lo que Él hizo por nosotros, enviando su único Hijo, hoy disfrutamos del poder de la gracia y de la misericordia. Por eso, por esa razón nada más, hay motivos para continuamente adorar a Dios, tu fidelidad. Por eso es que usted que está ahí, yo necesito que usted oiga esto que Dios está hablando. Yo necesito que usted oiga lo que Dios está hablando. Te alabaré tu nombre por tu misericordia y tu fidelidad.

porque has engrandecido tu nombre y tu palabra sobre todas las cosas. No, usted no está ready para escuchar esto. Porque has engrandecido tu nombre y tu palabra sobre todas las cosas. Esa multiplicación que Dios te ha dado no es para gloria de tu nombre, es para gloria de Él. Porque has engrandecido tu nombre y tu palabra sobre todas las cosas. O sea, por ejemplo, Dios te dice, te voy a restaurar tu familia. Te da una familia hermosa, una familia saludable. Cosa que el enemigo te quería quitar antes de tú servirle a Dios. Y Dios te puso una familia sólida, la restauró, te bendijo con hijo, con nieto, te multiplicó, te bendijo en la salud. Eso es para gloria de su nombre, porque lo que representa eso es que Dios está engrandeciendo su nombre a través de ese milagro. Dios mío, cuando Dios te da ese trabajo que tú tanto querías y tú se lo pediste a Dios y Dios te dio una palabra, yo te voy a posicionar ahí. Yo te voy a entregar esa llave, yo te voy a entregar esto, yo te voy a entregar lo otro. Y tú le eres fiel a Dios. Cuando Dios lo hace, es porque a través de ese empleo, ese trabajo, esa llave, esa bendición, lo que está haciendo Dios es engrandeciendo su nombre a través de eso. Eso dice quién es Dios. Que es fiel. Que cuando dice voy a hacer esto, lo hace. Siento a Dios aquí. 685-7758. Que cuando dice te voy a levantar, te levanta. Por encima de lo que la gente dice. Por encima del ataque del diablo. Por encima del ataque terrenal. Que cuando Dios dice me voy a glorificar, Él se glorifica. Cuando Dios dice te voy a sacar de intensivo del hospital, te saca del hospital, te dan de alta y ver la mano de Dios. Esa es la fidelidad de Dios. Entonces, ¿cómo es que ahora yo no voy a alabar su nombre luego de ver todo lo que Dios ha hecho por mí o por ti? Reprende al diablo en el nombre de Jesús. Por eso hoy declaro esta palabra. El nombre de Dios será engrandecido a través de esa sanidad. Dios mío. El nombre de Dios será engrandecido a través de ese milagro. Espérate, este Cristo está poderoso. Oye. Dios mío, siento presencia de Dios. Escucha este clip, escucha esto. Salmo 138, verso 2. Porque ha engrandecido tu nombre y tu palabra sobre todas las cosas. Ese milagro que tú vas a recibir será para la gloria de Dios, para que Dios será el nombre de Dios exaltado y engrandecido su nombre. Hay cosas que Dios va a hacer en tu vida que será para engrandecer su nombre, no el tuyo, no el mío. Porque eso habla de quién es Dios. Porque el hombre nada puede ofrecerte, el hombre nada puede darte, el hombre nada puede entregarte. Dios puede hacer lo imposible posible. Por eso, conclusión para orar: si Dios ha tenido misericordia de ti, si Dios te ha demostrado su fidelidad, ¿por qué nosotros rehusarnos en robarle a Dios, en no serle fiel a Dios, en no cumplir con lo que dice la Biblia, lo que Dios nos pide que tenemos que hacer como hijos, como creación? Creo que esto es un tiempo para que meditemos y reflexionemos, porque todo el que me oye está ahora mismo disfrutando de su misericordia. Puerto Rico está disfrutando de su misericordia. Hay gente ahí en la radio que aún están apartados y la misericordia te está abrazando. Ahora, la pregunta es, si Él tiene misericordia de los que quiere tener misericordia y te está llamando, te está dando tiempo, ¿qué será de tu vida cuando Dios decida no tener misericordia? ¿Qué será de tu vida cuando Dios decida si acabó? Y ahí entonces se complica el panorama y no vas a tener excusa de que Dios te estaba llamando con cuerdas de amor. No vas a tener excusa de que Dios te había dado una palabra
y que mediante muchas vías Él te estaba

llamando. Hazle caso ahora, porque es el tiempo de acercarse a Dios. Nos llama Aura de Río Grande, la 92.1 FM, por Salir por Familia. Nos llama Miguel de Cabo Rojo, la 91.1 FM, por una vivienda. Y nos llama Juan de Arecibo, la 1350 M, por restauración de su matrimonio. 685-7758. Vamos a cerrar con esta adoración. Cerremos nuestros ojos. Si usted puede cerrar sus ojos, cierre sus ojos. Y vamos a honrar a Dios con esta alabanza.

Padre, bendice a Julio de Isabela, que nos escucha en la 107.9 FM y está pidiendo oración por ansiedad. Te pido, Dios, ahora mismo que tú le bendiga y que se vaya toda ansiedad de la vida de Julio allá en Isabela, en el nombre poderoso de Jesús. Gracias por los eslabones de fe, gracias por todos los que apoyaron, Dios mío, esta emisora, que bendice a tantas vidas, Señor amado. Bendice a William Guarionés, que siempre oye la radio, está bendiciendo a través de ATH Móvil, pagar un negocio, emisora 1350M. Padre, glorifícate sobre todas estas vidas que están ahí comentando. Glorifícate, Dios mío, sobre cada petición. Bendice, Dios amado, todo ese pueblo que está escuchando, que necesita que tú concedas las peticiones de su corazón. En el nombre del Padre, en el nombre del Hijo, en el nombre del Espíritu Santo. Amén y amén. Ha sido todo por hoy. Nos despedimos acá, pero en la radio vamos a ponerte, amén, nuestros auspiciadores y los anuncios de nuestros clientes que están apoyando siempre lo que es de Dios. 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

0: 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Soy Steven Rivera. En los Salmos 37 al 4 nos da un gran ejemplo de cómo alcanzar la felicidad y dice: deleítate en el Señor y Él te concederá los deseos de tu corazón. La verdadera felicidad se encuentra en buscar y deleitarse en Dios, quien conoce y satisface los anhelos más profundos de nuestra alma. En Filipenses 4:4 dice: regocijaos en el Señor siempre. Otra vez digo, regocijaos. La alegría en el Señor es constante y no depende de las circunstancias, sino de nuestra relación con Él. Y por último, quisiera compartir un verso más de la palabra. Proverbios 16:20. El que atiende a la palabra hallará el bien, y el que confía en el Señor es bienaventurado. La felicidad proviene de confiar en la palabra de Dios y en sus promesas. Que la pases bien.
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1: 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Wow, esto es una cosa increíble que verdaderamente vale la pena darle al Señor sin recibir nada a cambio. 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Dios es fiel y Dios es poderoso. 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

0: 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Hola, soy Steven Rivera. Guardar rencor es como sostener un carbón caliente con la intención de arrojarlo a otro. Pero eres tú quien se quema. Libera tu corazón, perdona y deja que Dios sane tu alma. En Efesios 4:32 nos dice: antes sean bondadosos y misericordiosos, y perdónense unos a otros, así como Dios también los perdonó en Cristo.
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0: Y el toma nota con el que iniciamos hoy es: no alimentemos nuestro ego, mejor alimentemos nuestro espíritu con la palabra de Dios. ¿Qué crees? Así iniciamos esta edición de Toma Nota. Un abrazo. Feliz tarde del martes. Espero que le estés pasando súper bien. Recuerda que este es el día que nos ha regalado Dios. Ya ha pasado gran parte del día y todavía falta un buen rato por ahí. Lo más importante es que nosotros nos podamos alegrar y podamos agradecer y disfrutar de todo lo que Dios tiene preparado cada día para nosotros. ¿Qué crees? Ese es el presente. Disfrutemos el presente con Dios. ¿Qué crees? Toma nota. Oye, escuchas el 92.1 Estación de la Familia y la cadena Candelita 7 esta tarde del martes. Te acompaño hasta las 7 de la noche. Quédate conmigo.
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palabra dice que la oración de fe sanará al enfermo y que tú lo levantarás. Y si hubiese cometido pecados, le serán perdonados. Perdónanos, Señor.

se trata de lo que podemos hacer nosotros. Se trata de lo que Dios puede hacer con nosotros si nosotros nos ponemos en sus manos. Nosotros no somos autosuficientes, no nos debemos creer así el llanero solitario. Sí, sí, ten cuidado, tenemos que tener cuidado con todos esos discursos que hay en el mundo que pueden escucharse bonitos, pero ¿sabes qué? Nosotros dependemos de Dios. Nosotros todo lo que tenemos se lo debemos a Dios. Entonces no se trata de nosotros, se trata del poder de Dios que opera en nosotros, que opera para transformarnos y también para ayudar y lograr cosas y bendecir a otras personas. De eso 92. Se trata. Cuando nosotros nos ponemos en las manos de Dios, Dios nos transforma y podemos ayudar a otras personas también. Y compartirles esa transformación para que sus vidas también, valga la redundancia, sean transformadas por el poder del amor de Dios. Toma.

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0: 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Hola, soy Steven Rivera. La verdadera seguridad no se encuentra en lo que poseemos, sino en aquel en quien confiamos. La Biblia nos recuerda en el Salmo 91:2, dice: diré yo a Jehová, esperanza mía y castillo mío, mi Dios en quien confiaré. Cuando nuestra seguridad está en Dios, no hay tormenta que nos haga temblar, ni adversidad que nos haga retroceder. Él es nuestra fortaleza en todo momento.
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2: Y te recuerdo a esta hora de la tarde que Dios es más grande que tu preocupación. Sí, Dios es más grande que ese problema, que esa situación, que eso que le está dando vueltas ahí en la cabeza. Habla con Dios y ya tú verás cómo vas a aliviar tu carga y cómo vas a tener luz y paz para poder tomar decisiones y para saber qué es lo próximo que debes hacer. Toma nota.
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Y esto es para los maridos y para cada uno de nosotros. Escuchen mis próximas palabras. Lo mejor que puedo hacer como un marido es orar por mi esposa, porque ni yo entiendo todo lo que está en el corazón de ella, pero Dios sí entiende el corazón de mi esposa. Les voy a decir lo siguiente: hay momentos que otra persona, hay momentos que Eli, que un amigo, que una amiga, que tu esposo pone a cualquier persona en una situación de crisis. Hay momentos.

momentos que Eli, hablando de mi esposa, no necesita mi consejo, necesita más de mi oración. ¿Me escucharon? Aquí está él diciendo: no te soy yo mejor que 10 hijos. Ella no necesitaba eso. Ella necesitaba el aliento y una oración de su marido. Cuando alguien está en crisis, yo siempre digo: si no sabes qué decirles, ora por la persona, por favor. Déjenme continuar. Versículo 10 nos dice así. Dice, versículo 9, por favor. Y se levantó Ana después que hubo comido y bebido en Silo, y mientras el sacerdote Elí estaba sentado en una silla junto a un pilar del templo de Jehová. Noten ahora lo que pasa. Ella, con amargura del alma, oró a Jehová y lloró abundantemente. Watch. Y aquí es algo tan importante que les quiero decir en el versículo 10. Dios jamás se molesta que tú saques todo en su presencia. Y esto es lo que vas a mirar en el próximo versículo. El profeta de Dios aquí no pudo entender la crisis que esa mujer tenía en su corazón. Hay cosas que nadie va a entender de tu vida. Y una de las cosas que siempre estoy tratando de ayudarle a la gente a entender es eso. Yo no espero que tú entiendas todo lo que está pasando en mi vida, pero tampoco quiero que tú esperes que todo el resto del mundo sepa y entienda todo lo que tú estás pasando. Lo maravilloso de Dios es que Él es el único que sí comprende, que sí puede ayudarte con todo lo que está pasando en ese corazón. Ana va y hace en la presencia de Dios, Ana, lo que no pudo hacer con su marido y con su pastor.

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1: 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Dios es fiel y Dios es poderoso. 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Esta radio de Candelita 7 y la 1350M, eso ha sido de mucha bendición a mi vida y a nuestro ministerio. 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

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Sé parte del cambio. En Isaías 1:17 dice,

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2: Y no vivas una vida sin disfrutar lo que ya Dios te dio y sufriendo por lo que no te ha dado. Muchas personas pierden la vida, no aprovechan, viven muy desdichados, muy infelices, muy miserables por este hecho, por la falta de gratitud, por la falta de valoración de lo que Dios nos ha entregado. Entonces nosotros no podemos vivir así. No podemos vivir una vida sin disfrutar, sin agradecer lo que ya Dios nos ha entregado. Y sufriendo por lo que no está, por lo que no ha llegado, por lo que queremos y no tenemos. Vivamos la vida con la gratitud. Y eso nos va a abrir las puertas para seguir creciendo. Porque la Biblia dice, y me gusta mucho esa porción bíblica, que si nosotros en lo poco somos fieles, en lo mucho se nos pondrá, se nos va a confiar lo mucho. ¿Qué significa? Cuando nosotros aprendemos a valorar y a agradecer lo que ya tenemos, entonces esa es nuestra prueba de que estamos preparados para recibir más en la vida. Así opera Dios, porque si somos malagradecidos, si no cuidamos, si no valoramos lo que tenemos, Dios no nos va a confiar cosas más grandes. Medita en eso y toma nota.
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0: gracias, chicos.
1: Y Él abre camino donde no hay camino, porque así hizo. Él abrió el Mar Rojo cuando no existía camino y creó un camino para que el pueblo de Israel pudiera cruzar al otro lado, a la tierra prometida. Y eso es lo que Dios quiere hacer contigo en esta noche. Mientras yo canto este canto, yo quiero que usted cierre sus ojos y lo cante conmigo y visualice el mar abriéndose. Y usted comienza a cruzar el mar y va llegando al otro lado. Lo único que le pido es que cuando llegue al otro lado, no se olvide de cantar el himno de victoria.

0: estos tiempos desafiantes, donde el estrés parece ser nuestro constante compañero, recordemos las palabras de Jesús en Mateo 11:28. Venid a mí, todos los que estéis trabajados y cargados, y yo os haré descansar. En momentos de ansiedad y preocupación, acudamos a nuestro Señor, quien nos ofrece descanso y paz. Depositemos nuestras cargas en Él y confiemos en su amoroso cuidado. Que Dios los bendiga y les otorgue la paz que sobrepasa todo entendimiento. 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

0: Y en la vida debemos recordar que cada día debemos esforzarnos por hacer lo correcto y no lo fácil. Muchas veces lo fácil lo que nos lleva es a tomar las peores decisiones, a atrasarnos y a no dar lo mejor de cada uno de nosotros. Y cuando no hay esfuerzo, no hay propósito y no se alcanzan muchas cosas. Entonces en la vida debemos siempre enfocarnos en lo correcto, en hacer lo correcto, no lo fácil. Toma nota.
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2: Pastor, Dios te bendiga. Quería testificarte que el miércoles yo envié esa ofrenda con todo corazón, mi hermano, y puedes creer que cuando me entregan el cheque hoy que fui a cobrar, me dieron aumento, me dieron $1 de aumento, mi hermano. Wow, esto es una cosa increíble, que verdaderamente vale la pena darle al Señor sin recibir nada a cambio. Y mira cómo Dios me sorprende hoy. Y eso fue el miércoles, y hoy es viernes y hemos recibido $1 más de aumento en el trabajo. Dios es fiel y Dios es poderoso. Gracias por ser de mucha bendición a nuestras vidas. Esta radio de Candelita 7 y la 1350M, eso ha sido de mucha bendición a mi vida y a nuestro ministerio. Dios te bendiga mucho. Fuerte abrazo.
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3: Que la misión tuya y mía es avanzar con fe, y la misión de Dios es abrirnos el camino. Tú y yo tenemos que seguir avanzando con fe, no lo olvides. Eso es lo que va a cambiar todo el escenario, todo el panorama, y que va a hacer las cosas que no son posibles, las va a hacer posibles. No lo olvides. Con este toma nota, me voy despidiendo. Te envío un abrazo muy fuerte. Que tengas una feliz noche y será hasta mañana. Regreso a las 3 de la tarde en otra edición de Toma Nota. Bendiciones.

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0: Steven Rivera. La esperanza en Dios nunca falla. Romanos 15:13 nos dice: y el Dios de esperanza os llene de todo gozo y paz en el creer, para que abundéis en esperanza por el poder del Espíritu Santo. No importa cuán difícil sea el camino, en Dios siempre hay un nuevo comienzo.
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2: visto. Así que en otros temas vamos a una palabra. Usted, oye, si necesitas oración, este es el momento de llamar. En otros temas, escuche bien. El número está en pantalla para oración. Queremos orar por ti. No te quedes sin la oración. Oye esta palabra, tú que estás ahí, te puedes, cuando tú quieras ir y escucha esta palabra ahí, escucha esto. Salmo 138, verso 2. Oye esto, locutor. Esta es la palabra del día en este Coffee Break. Me postraré hacia tu santo templo. Me postraré hacia tu santo templo y alabaré tu nombre por tu misericordia y tu fidelidad. Yo quiero que usted escuche este verso. Me postraré hacia tu santo templo y te alabaré tu nombre por tu misericordia y tu fidelidad. Porque has engrandecido tu nombre y tu palabra sobre todas las cosas. Este me marca, este verso me marca el corazón. Te alabaré tu nombre por tu misericordia y tu fidelidad.

fidelidad. Yo creo que si es por la misericordia y la fidelidad de Dios, aquí todos tenemos motivos para glorificar y adorar el nombre de Dios. Lo voy a repetir. Yo creo que todo el que me oye, todo el que está en la radio, todo el que está ahí en mi canal de YouTube, todo el que está en la aplicación, no tiene excusa de glorificar el nombre de Dios y de tener motivos de adorar su nombre. Yo creo que la gente tiene que entender, deberías de hacerlo hace rato por YouTube, deberías. ¿Ah? Él no está. El control lo tienes tú. Recuerda que tú tienes el control. Escuche bien. La fidelidad de Dios y su misericordia es para siempre. Ahora. Lo más tremendo aquí es esto. Es que nadie tiene excusa. Nadie tiene excusa para no glorificar a Dios, no adorar a Dios y no hacer lo que le compete como hijos o creación de Dios. ¿Por qué? ¿Por qué, pastor? Bueno, porque ahora mismo la misericordia de Dios se hace nueva cada mañana. Y claro, hay una porción bíblica y nos enseña el Señor que Él tiene misericordia de quien Él quiere tener misericordia. Hay muchos que no corren con esa gracia, pero sus razones tendrán, porque Dios no hace nada incorrecto en el sentido de que es malo. Dios es bueno. Cuando a alguien le pasan ciertas cosas, Dios mío, lo que le pasó a esa persona, te garantizo que Dios le habló. Yo te garantizo que antes de que suceda algo, Dios le ministró. Yo te garantizo que Dios le dio una palabra en blanco. Te garantizo que Dios le entregó un mensaje. Te garantizo que Dios le entregó una palabra. Dios le dijo, esto es lo que hay, esto es lo que tienes que hacer, esto es lo que debería, métete conmigo, busca mi rostro, acércate a mí y yo me voy a glorificar. ...685-7758... Nadie tiene excusa cuando llega un accidente, cuando llega la muerte, cuando llega el día malo. No, porque Dios no hará nada sin que primero te hable. A través de un profeta, a través de la Biblia, a través de Dios mismo tratando contigo en un sueño, en una visión, en una revelación. Le pedimos excusa a la radio, ya estamos al aire. Nuestro hermano Michael nos ayudó. Gracias por esa bendición. Amén. Ya estamos ahí fluyendo con esta palabra. Escuche bien. Y todo el que me oye en la radio, todo el que está aquí escuchando, tiene que entender que si Dios ha sido misericordioso contigo, si Dios ha sido fiel contigo, ¿por qué nosotros no serle fiel a Él? ¿Por qué nosotros no serle fiel a Él? Oye, el eslabón de fe que estás ahí apoyando y aportando. Escucha bien. Nosotros debemos serle fiel a Dios. Entonces, cuando yo le soy fiel a Dios, es porque yo estoy dando por gracia. Es porque yo estoy agradecido de la fidelidad de Dios para mi vida. Cuando tú no eres fiel a Dios en todo, Dios te pide algo y tú no lo haces, eres infiel. Y vamos a entrar en todo el sentido de la palabra. Porque serle fiel a Dios es ir a la iglesia, sacar tiempo para ir a la iglesia, escuchar la palabra, sacar tiempo para en tu cuarto, en tu casa, en tu aposento, hablar con Dios, cantar himnos a Dios, adorar su nombre. Serle fiel a Dios, amén, es cumplir con lo que pone en tus manos y obedecer todas las instrucciones que Él nos da en su palabra. Cuando tú ofrendas, cuando tú apoyas, cuando tú bendices su obra, tú estás siendo fiel a Dios, porque es algo que no es que el hombre pide, es algo que Dios pide en su palabra. Entonces, cuando tú eres fiel, es porque tú lo que estás demostrando es agradecimiento. Y aquí el salmista era bastante agradecido, era bastante un hombre recto, que él declaraba, yo voy a alabar, yo te voy a alabar por tu misericordia y por tu fidelidad. O sea, aquí no simplemente el hombre está declarando la palabra, yo te voy a adorar y te voy a alabar por lo que me diste. No, yo no adoro a Dios por lo que me dio o por lo que me pueda dar.
yo alabo a Dios por

lo que ya Él hizo por nosotros. Y cuando tú tienes ese tipo de mentalidad, Dios te haya sanado o no te haya sanado, tú vas a seguir adorando su nombre. Dios te haya abierto la puerta, no te haya abierto la puerta, tú vas a seguir alabando su nombre. Tú vas a seguir glorificando su nombre. Tú vas a seguir sirviéndole a Él.

Él, que es la salvación de tu alma. Y gracias a lo que Él hizo por nosotros, enviando a su único Hijo, hoy disfrutamos del poder de la gracia y de la misericordia. Por eso, por esa razón nada más, hay motivos para continuamente adorar a Dios, tu fidelidad. Por eso es que usted que está ahí, yo necesito que usted oiga esto que Dios está hablando. Yo necesito que usted oiga lo que Dios está hablando. Te alabaré, alabaré tu nombre por tu misericordia y tu fidelidad. Porque has engrandecido tu nombre y tu palabra sobre todas las cosas. No, usted no está ready para escuchar esto. Porque has engrandecido tu nombre y tu palabra sobre todas las cosas. Esa multiplicación que Dios te ha dado no es para gloria de tu nombre, es para gloria de Él. Porque has engrandecido tu nombre y tu palabra sobre todas las cosas. O sea, por ejemplo, Dios te dice, te voy a restaurar tu familia. Te da una familia hermosa, una familia saludable. Cosa que el enemigo te quería quitar antes de tú servirle a Dios. Y Dios te puso una familia sólida, la restauró, te bendijo con hijo, con nieto, te multiplicó, te bendijo en la salud. Eso es para la gloria de su nombre, porque lo que representa eso es que Dios está engrandeciendo su nombre a través de ese milagro. Dios mío, cuando Dios te da ese trabajo que tú tanto querías y tú se lo pediste a Dios y Dios te dio una palabra, yo te voy a posicionar ahí. Yo te voy a entregar esa llave, yo te voy a entregar esto, yo te voy a entregar lo otro. Y tú le eres fiel a Dios. Cuando Dios lo hace, es porque a través de ese empleo, ese trabajo, esa llave, esa bendición, lo que está haciendo Dios es engrandeciendo su nombre a través de eso. Eso dice quién es Dios. Que es fiel. Que cuando dice voy a hacer esto, lo hace. Siento a Dios aquí. 685-7758. Que cuando dice te voy a levantar, te levanta por encima de lo que la gente dice, por encima del ataque del diablo, por encima del ataque terrenal. Que cuando Dios dice me voy a glorificar, Él se glorifica. Cuando Dios dice te voy a sacar de intensivo del hospital, te saca del hospital, te dan de alta y ver la mano de Dios. Esa es la fidelidad de Dios. Entonces, ¿cómo es que ahora yo no voy a alabar su nombre luego de ver todo lo que Dios ha hecho por mí o por ti? Reprende al diablo en el nombre de Jesús. Por eso hoy declaro esta palabra. El nombre de Dios será engrandecido a través de esa sanidad. Dios mío. El nombre de Dios será engrandecido a través de ese milagro. Espérate, este clip está poderoso. Oye. Dios mío, siento presencia de Dios. Escucha este clip, escucha esto. Salmo 138, verso 2. Porque ha engrandecido tu nombre y tu palabra sobre todas las cosas. Ese milagro que tú vas a recibir será para la gloria de Dios, para que Dios, será el nombre de Dios exaltado y engrandecido su nombre. Hay cosas que Dios va a hacer en tu vida que será para engrandecer su nombre, no el tuyo, no el mío. Porque eso habla de quién es Dios. Porque el hombre nada puede ofrecerte, el hombre nada puede darte, el hombre nada puede entregarte. Dios puede hacer lo imposible posible. Por eso, conclusión para orar: si Dios ha tenido misericordia de ti, si Dios te ha demostrado su fidelidad, ¿por qué nosotros rehusarnos en robarle a Dios, en no serle fiel a Dios, en no cumplir con lo que dice la Biblia, lo que Dios nos pide que tenemos que hacer como hijos, como creación? Creo que esto es un tiempo para que meditemos y reflexionemos, porque todo el que me oye está ahora mismo disfrutando de su misericordia. Puerto Rico está disfrutando de su misericordia. Hay gente ahí en la radio que aún están apartados y la misericordia te está abrazando.
Ahora, la

pregunta es: si Él tiene misericordia de los que quiere tener misericordia y te está llamando, te está dando tiempo, ¿qué será de tu vida cuando Dios decida no tener misericordia? ¿Qué será de tu vida cuando Dios decida si acabó? Y ahí entonces se complica el panorama y no vas a tener excusa de que Dios te estaba llamando con cuerdas de amor. No vas a tener excusa de que Dios te había dado una palabra y que mediante muchas vías Él te estaba llamando. Hazle caso ahora, porque es el tiempo de acercarse a Dios. Nos llama Aura de Río Grande, la 92.1 FM, por Salir por Familia. Nos llama Miguel de Cabo Rojo, la 91.1 FM, por una vivienda. Y nos llama Juan de Arecibo, la 1350 M, por restauración de su matrimonio. 685-7758. Vamos a cerrar con esta adoración. Cerremos nuestros ojos. Si usted puede cerrar sus ojos, cierre sus ojos. Y vamos a honrar a Dios con esta alabanza.

Padre, bendice a Julio de Isabela, que nos escucha en la 107.9 FM y está pidiendo oración por ansiedad. Te pido, Dios, ahora mismo que tú le bendigas y que se vaya toda ansiedad de la vida de Julio allá en Isabela, en el nombre poderoso de Jesús. Gracias por los eslabones de fe, gracias por todos los que apoyaron, Dios mío, esta emisora, que bendice a tantas vidas, Señor amado. Bendice a William Guarionés, que siempre oye la radio, está bendiciendo a través de ATH Móvil pagar un negocio, emisora 1350M. Padre, glorifícate sobre todas estas vidas que están ahí comentando. Glorifícate, Dios mío, sobre cada petición. Bendice, Dios amado, todo ese pueblo que está escuchando, que necesita que tú concedas las peticiones de su corazón. En el nombre del Padre, en el nombre del Hijo, en el nombre del Espíritu Santo. Amén y amén. Ha sido todo por hoy. Nos despedimos acá, pero en la radio vamos a ponerte, amén, nuestros auspiciadores y los anuncios de nuestros clientes que están apoyando siempre lo que es de Dios. Gracias por ser parte de Coffee Break.

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